0: Juan Gabriel, ese tema que se llama Hasta que te conocí. Son ya las 6 de la mañana, no, de la tarde, y ya estamos finalizando con este su espacio de las de recuerdo, pero no le cambien porque vamos a tener más música, obviamente ya también para llevarles la emisión de Los Boleros de la Teca, no se lo pierdan. Y también éxitos seleccionados. Vámonos a la identificación y regresamos con música.
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Continuamos aquí en Radio Teca, son las 6 de la tarde ya con 16 minutos. Bueno, seguimos disfrutando de más música en Los Boleros de la Teca. ¿Qué tal esa canción con Charlie Sá?

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Gracias por acompañarnos. Seguimos aquí en Radioteca disfrutando los boleros. Son ya las 6:49.

0: Qué soñé, qué bonita canción. Vamos a la última pausa. Regresamos aquí en Radioteca.
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0: una responsabilidad pública. Debemos cuidar nuestras palabras. Si las palabras tienen consecuencias y las mías las tuvieron y de ellas hoy me quiero hacer responsable, Gabriela. Eso es.
1: Senador, está aquí, tomo nota de lo que estás diciendo, estás ofreciendo abiertamente una disculpa al periodista Enrique Acevedo y me imagino que a través de esta disculpa te gustaría disculparte también con el gremio periodístico. Nayeli Roldán, mi compañera que está aquí con nosotros, Nayeli, tú le has dado seguimiento a todo lo que pasa con los periodistas en nuestro país.
2: Así es, Gaby, estas agresiones en contra de los periodistas tiene la peor expresión con el asesinato y en este año han sido asesinados 7 periodistas. La mayoría de ellos son periodistas que reportan en lo local. El 22 de julio, el más reciente atentado, el asesinato, fue de Alejandro Leiva, un columnista de Oaxaca que hacía críticas fuertes hacia el gobernador Jara. También el 16 de julio, Josué Martínez Contreras, era periodista y director de noticias en Texmelucan, Puebla, fue asesinado frente a su hijo, adolescente, fue asesinado a tiros. Había recibido amenazas y él se dedicaba sobre todo a la cobertura de seguridad. El 4 de julio, Roxana Berenice Guzmán Ramírez fue anunciado haber encontrado sus restos después de un secuestro que vimos todos, que quedó grabado en un video. Ella era reportera del Pulso Informativo del Sureste en Anchital, Veracruz. Se dedicaba también al reporte de materia de seguridad. Tras su muerte, su madre, Rubicela Ramírez, asumió el cuidado de sus dos hijos. El 5 de julio, Alex Serna también fue asesinado en Zihuatanejo, Guerrero. Había recibido amenazas por reportar la corrupción en el municipio. El 17 de junio fue asesinado Luis Ángel López Valdés en Poza Rica, Veracruz. Tenía medidas de protección y aún así fue asesinado. Juan David Gómez fue asesinado en Nuevo León. Él era creador de contenido, había denunciado amenazas y también cubría temas de seguridad en el estado. Y en enero, Carlos Leonardo Ramírez también fue asesinado en Poza Rica, Veracruz.
1: Senador, este es parte del recuento solamente de los últimos meses. Dices que le ofreces una disculpa a Enrique Acevedo por haber usado estas palabras. Vamos a ir tras de ti por vulgar mentiroso. Eres un corriente, vergüenza te debería de dar. ¿Qué le dices a los demás periodistas, senador?
0: Enrique, le ofrezco una disculpa. A los demás, evidentemente, al sentirse ofendidos por mi expresión, también les ofrezco una disculpa por haber utilizado un lenguaje que no es apto y que no es prudente ni mesurado para las condiciones actuales y que han padecido muchas personas y muchos de ustedes que han sufrido. A ver, yo retiro y reconozco como equivocada la forma en que lo expresé. No debí utilizar esas palabras sin explicar claramente que me estaba refiriendo a una vía legal, pero evidentemente mi antecedente, Gabriela, yo no soy una persona que utilice una vía distinta para dirimir los conflictos que no sea el legal. Jamás he cometido un delito en mi vida, jamás he violentado a nadie en mi vida. Y reconozco que las palabras en el contexto del Twitter, del X, perdón, de la red social, evidentemente por la forma equivocada en que lo hice, no aclaré, pero toda mi vida lo he hecho de la vía legal. En el mes de agosto y en el mes de julio pasado presenté denuncias contra medios digitales, ¿sí?, que se refieren a mi persona en ese sentido.
1: O sea, estás en todo el derecho.
0: Bueno, yo quiero invocar algo. ¿Qué significa esto? Que cuando yo digo vamos a ir tras de ti, me refiero a lo que he hecho toda mi vida.
1: Sí, pero no lo escribiste así, ya entiendo que te estás disculpando. Y es muy grave también cuando dices la exhibición del Chayote Plus al máximo, Enrique Acevedo. Recordemos además que Chayote, que es una acusación muy dura, porque es como si se estuviera recibiendo un dinero para atacar, que normalmente además el Chayote es cuando los gobiernos ofrecen dinero. Tendrías también que demostrarle a Enrique Acevedo que había recibido Chayote Plus al al máximo. Es decir, que alguien le está pagando por estar haciendo eso. Me parece que es desafortunado todo lo que pones de principio a fin, senador. Y diría, te estás haciendo responsable de tus palabras, me parece muy bien, pero hagámonos responsables de principio a fin. Estamos en este contexto de violencia.

0: viene un proceso electoral sumamente complejo. Sí, saldrán muchas cosas y la senadora Julieta Ramírez, la senadora con licencia, tendrá todo el derecho de exigirle a Televisa, si así lo cree, derecho de réplica o lo demás.
1: Sí, Gabriel,
0: pero no, sin no duda, subirnos
2: sin
0: en
2: duda,
0: esto, ¿no?
2: Yo, pero no, estoy de acuerdo. Actué desde un lugar en el que también hemos sido objeto, y esto es verdad, y no lo digo por todos los periodistas, pero al momento en que yo reconozco el error, yo parto de un lugar en el que todos los días se reciben acusaciones a la ligera, que una diputada, que un diputado, que un senador, que una senadora, que una dirigente es narcopolítico, tiene nexos con el crimen organizado, y también traen y acarrean consecuencias lamentables para familias, para personas, para entornos, también los ponen en riesgo. Entonces, así como yo hoy vengo a responsabilizarme de las palabras que dije, pero estoy aclarando y quiero ser muy preciso que el contexto al que me referí, que fue muy lamentable, siempre. Y a mí así lo acredita mis 27 años de carrera y mi actuar y mis antecedentes, uh-huh, además muy recientes de semanas, siempre he sido y he dirimido las diferencias por la vía legal. Estuve mal, me hago mis responsables de mis palabras, pero también sugiero que en este caso los periodistas, cuando en algunos casos actúan de manera equivocadas, se hagan responsables de sí, sus palabras y de sus publicaciones. Es un momento en el que para mí este lamentable suceso tiene que enseñarnos en que todos tenemos que hacernos más responsables. Yo sin duda lo estoy haciendo porque yo como senador me equivoqué al utilizar una palabra fuera de contexto, más bien sin explicar el contexto y ser efectivamente claro a lo que me refería, pero también estoy convencido que decir que alguien pertenece al crimen organizado, que firmó un acuerdo y presentar un papel sin firma, sin sello, sin rúbrica, en dos idiomas, un documento verdaderamente hecho por un niño de kinder, verdaderamente también implica una falta de responsabilidad. Pero bueno, espero haber sido claro en mi manera, ¿no? No es algo que yo hubiera querido hacer, fue un error y pueden acreditar con mi historial de vida, jamás he sido una persona que dirima una diferencia que no sea dialogando, que no sea por la vía pacífica y que no sea en un momento dado en un tribunal con la ley de por medio.
0: Muy bien, pues muchísimas gracias por estos minutos, senador.
2: Gracias, Gabriela. Saludos.
0: Saludos. Pues así las cosas. Es el senador Luis Fernando Salazar. Y Nayeli, buen recuento el que haces ahí para que no se nos olvide.
3: Que no se nos olvide, Gaby, que las palabras importan y sobre todo que cuando estamos en una situación de desigualdad de poder, así cuando es, alguien dice una cosa como esa, finalmente abre la puerta para que otros más también lo hagan. Y eso también tiene números, Gaby. La mayoría de las agresiones contra periodistas vienen por parte de funcionarios públicos, la gran mayoría. Por supuesto, los asesinatos siguen en impunidad, pero este tipo de cosas como la que vimos en contra de Enrique Acevedo se repiten en los estados. La diferencia es que en los estados no tienen tanta visibilidad y justamente por eso es que colocan en mayor vulnerabilidad a los compañeros que reportan en lo local.
0: Y sí, y mira, una de las cosas que apunta el senador, bueno, pues sí, algo de lo que estamos haciendo como medios de comunicación les parece que no está bien, les parece que se tiene que corregir, pues claro, y si algo de lo que hacemos está mal hecho, pues claro que se tiene que corregir, pero hay instancias para ello, insisto, hay instancias para ello, desde pedir el derecho de réplica, desde exigir que se corrijan las, hay instancias para ello. Y claro que los excesos, cuando los haya, de los medios de comunicación, pues se tienen que ver, se tienen que señalar también. Pero por favor, que no me vengan con que una frase como qué locura y qué vergüenza la exhibición del Chayote Plus al máximo. Enrique Acevedo, vamos a ir tras de ti por vulgar mentiroso, eres un corriente, vergüenza te debería dar, perdón. Vergüenza les debería dar a los que escriben eso y luego quieren además dar lecciones de periodismo. Así las cosas. Vamos a hablar con Enrique Acevedo en unos minutitos precisamente de este tema, pero nos parecía fundamental el contexto también que nos estás dando, querida Nayeli Roldán. En fin, así las cosas. Hay muchos otros temas, por supuesto, de los que estaremos hablando a lo largo de este programa. El día de ayer, porque en todos lados se cuece Navas, no se los voy a poner ahorita el audio, pero más adelante, Trump ofreció $5,000 a cada adulto en Estados Unidos si votan por el Partido Republicano. $5,000. Y todo el mundo se quedó así con cara de what, a todos los adultos, imagínense lo que esto significa. Al rato vamos a hablar de eso y de tantos, tantos asuntos más. Pero bueno, no ha comenzado la conferencia todas las mañanas, veremos de qué va. Y nosotros, al corte.
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0: Días, nos vamos con el reporte vial, donde continúa cerrada la circulación de Eje 1 Oriente a partir de Eje 1 Norte por manifestantes a la altura de República de Costa Rica en la colonia Centro, Alcaldía Cuauhtémoc. La mejor vía alterna venía Paseo de la Reforma, Eje 3 Oriente y Eje 2 Norte. Pasando a materia de vialidad, buen avance lleva Avenida Oaxaca de Avenida Chapultepec hacia Salamanca. Asimismo, el desplazamiento de vehículos es favorable en Avenida del Taller desde San Antonio Abad hasta el Eje 3 Oriente. Por otro lado, Avenida Paseo de la Reforma registra asentamientos vehiculares en luz roja de semáforos procedentes de Eje 1 Norte en dirección hacia Avenida Insurgentes, y aumenta el aforo vehicular en prolongación División del Norte desde Guadalupe Ramírez hacia la Glorieta de Vaqueritos. Así es como terminamos el reporte desde el Centro de Orientación Vial de la Secretaría de Seguridad Ciudadana.
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2: Se trata de que se haya dirigido a una persona en particular, sino el señalamiento, la profundidad del señalamiento que hizo con motivo del reportaje que ha venido transmitiendo NMás Focus sobre la senadora Julieta Ramírez, con licencia, porque busca la coordinación de Morena en aras de ocupar la candidatura en su natal Baja California.
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3: 7:33 a.m. Gracias a todos por sus comentarios, muchísimos comentarios a raíz de lo que platicábamos hace unos minutos con el senador Luis Fernando Salazar. Y el día de ayer, en el programa que tienen allá precisamente en NMás, en Televisa, en el Canal 2, el programa que se llama Tercer Grado, arrancaba con la voz, escuchábamos la voz de René Delgado, que es quien conduce este programa, y pues hablaban precisamente con los ahí presentes sobre este tema de la agresión a periodistas, en el caso, por supuesto, de Enrique Acevedo, que ya hablábamos hace unos minutos. Y bueno, por ahí hubo opiniones de Leo Zuckerman, hubo opiniones de Viri Ríos, de Denis Merker, en fin, de los que estaban a la mesa. Y estaba el propio Enrique Acevedo, periodista, a quien saludo en la línea. Enrique, ¿cómo estás? Buenos días.
4: Gaby, buenos días, qué gusto saludarte.
3: Igualmente, Enrique, sé que no te gusta hacer estos temas sobre tu persona y por eso también me gustaría una reflexión tuya, como lo hicieron el día de ayer, que estuviste invitado a la mesa, como sucede a veces, a la mesa de tercer grado, pues un poco lo que pasa con el periodismo y cuando hay estos señalamientos. Hace un rato el senador se disculpó públicamente de sus palabras, lo dijo por acá, pero de todos modos, pues el ataque ahí está, Enrique, ¿qué dirías?
4: Sí, bueno, me parece que la crítica, incluso los insultos, ¿no? Son parte de una sociedad democrática, lo conoces tú bien, es parte de un trabajo periodístico que tiene una dimensión pública, pero no la intimidación, ¿no? No las amenazas, y de ninguna forma podemos normalizar que el representante de una institución del Estado, con la influencia, los recursos y el poder que esto conlleva, pues se exprese en estos términos, ¿no?
3: Así es.
4: Frente a trabajo periodístico. No es esto es falso y aquí están las pruebas, sino es vamos a ir tras de ti. Es una amenaza pública, directa, y me parece sobre todo una embestida de él y quienes como él buscan silenciar no solamente a un individuo en lo particular, sino a la profesión en su conjunto. Lo preocupante es que está ocurriendo con mayor frecuencia en México y por lo tanto, y como decíamos anoche en el noticiero, pues no puede admitirse ligereza en este asunto.
3: Sí. Tú te has dedicado también, además de hacer periodismo, te has dedicado también a esto que le llamamos alfabetización mediática, o tratar de explicarle también a las personas por qué estos temas importan. Y nos escribe por acá Mónica Pacheco a través de WhatsApp y dice, y que lo de Enrique Acevedo no es agresión cuando hablas de este reportaje sobre Julieta Ramírez, y pues me gustaría tal vez que explicaras desde tu punto de vista si es agresión o no es agresión cuando un periodista pues hace un reportaje y presenta una información. Creo que se vale explicarle también a nuestra audiencia, Enrique.
4: No, yo creo que es absolutamente sano. Me parece necesario que las audiencias, quienes nos escuchan, cuestionen el trabajo periodístico, critiquen el trabajo periodístico. Hay una gran diferencia entre criticar, cuestionar, incluso desmentir información publicada y atacar
5: a quien publica la información. Uh-huh. Se pueden cuestionar nuestros métodos, nuestras fuentes, se puede cuestionar el resultado de una investigación. De nuevo, no solamente creo que se pueda, se debe en una sociedad democrática actuar de esa manera. Uh-huh. Yo siempre he promovido la idea de una ciudadanía, de una audiencia activa en este ejercicio. Me parece que es más necesario que nunca en el contexto que ya señalabas, Gaby, en esta idea de la desinformación, uh-huh. en esta idea de una oferta informativa tan amplia que termina pues diluyendo el propósito que tiene muchas veces la información, que es el de poder a la gente a tomar mejores decisiones, a generar diálogo. Pero esa línea entre cuestionar, criticar, desmentir incluso, pues se cruza cuando se personaliza a través de descalificaciones, de insultos, que de nuevo son parte de una sociedad democrática, pero sobre todo de la intimidación y de las amenazas. Sí. Esa parte, sobre todo en un país en donde cientos de periodistas han sido vigilados, perseguidos, amenazados y asesinados, pues es una línea que no debemos de cruzar. Y aquí el caso, lo decía ayer con una serie de conversaciones que mantuvimos, pues es que en México es casi ya normal que un periodista sea amenazado por el poder criminal, por intereses empresariales corruptos, por lo que llamamos los grupos fácticos. Pero la amenaza en este caso vino desde el corazón de la democracia mexicana.
3: Así es.
5: Desde el Congreso, desde el Senado. Uh-huh. Sí, bueno, una institución del Estado, ¿no?
3: Así es.
5: Y eso tiene otra dimensión.
3: Sí, está aquí conmigo mi compañera Nayeli Roldán. Nayeli.
6: Enrique, buenos días. Hace un momento justamente hacíamos el recuento de los compañeros que han sido asesinados solamente en este año, 7 colegas de los estados. ¿Qué decir, Enrique, bajo este contexto que ocurra una situación como la que enfrentaste, qué desencadena para el resto de nuestros compañeros que hacen también trabajo en lo local, en los estados y también bajo condiciones de vulnerabilidad?
5: Me parece que ellos son, ¿no?, la trinchera de esta lucha y de esta batalla por la verdad en México. En realidad estos compañeros son quienes están más expuestos, como dices, en una posición de mayor vulnerabilidad. Si un senador de la República puede amenazar pública y directamente al presentador de un noticiero nacional, y esto ocurre sin que exista una consecuencia, una reacción formal en unísono de parte de nuestra sociedad, pues ¿qué pasa con estos comunicadores que trabajan en esas circunstancias? Desde hace muchos años, a través del Comité para la Protección a Periodistas, de artículo 19, de la Relatoría para los Derechos de la Libertad de Expresión, creo que todos hemos participado en hacer entender esto, ¿no? Los más desprotegidos son quienes hacen el trabajo más difícil, el trabajo de piernas en las calles, en estados en donde pues no cuentan con ningún tipo de protección. Y creo que mi caso es muy lejano al de ellos. O sea, yo gozo de una serie de privilegios por la posición que ocupo, el trabajo que hago, que no tienen la mayor parte de los periodistas en México. Y esos privilegios me refiero pues un medio nacional con los recursos, el respaldo de Televisa, Univisión, de N+, y estos compañeros pues están en ese sentido en una situación de indefensión. Por eso sabemos de docenas de asesinatos, por eso hablaba de cientos de periodistas perseguidos, de cientos de periodistas vigilados, amenazados en este país, y en México, que desafortunadamente se ha convertido pues en uno de los países más peligrosos para ejercer la profesión. Ellos son los que realmente están en riesgo. El llamado es para ellos, no para el conductor del noticiero principal de N+.
3: Oye, y para cerrar, Enrique, por supuesto, te agradezco. Nos siguen llegando por aquí algunas preguntas. Sobre todo dicen que lo que tú presentaste, lo que han estado presentando tú y los reporteros de N+ Focus sobre la senadora con licencia Julieta Ramírez, que no hay pruebas, que las pruebas que presentan no son tales, que no son documentos. Y nos siguen llegando por acá varios de estos asuntos. También sería importante en esto explicar, digamos, si tienen ustedes los documentos y sobre todo también si la senadora con licencia licencia ya recurrió, no sé, al derecho de réplica o algo que sean los conductos, digamos, sensatos del debate democrático, no las amenazas, pues para estar en contacto con ustedes, Enrique.
5: No. Esto es central, Gaby, porque se ha desviado la discusión de esto, una conversación sobre los hechos, uh-huh. que Exacto. es lo que nosotros buscamos y promovemos. Nosotros evidentemente respaldamos el trabajo de nuestra redacción, de nuestra unidad de investigación N+ Focus, del noticiero. Contamos con verificación de al menos 3 fuentes independientes sobre la información que se publicó. Uh-huh. Tenemos un documento, la senadora insiste en decir que no está firmado, en ningún momento dijimos que el documento estaba firmado. Uh-huh. Nosotros presentamos una nota en donde se dice que existe un documento en el formato de un proffer agreement, que es un acuerdo establecido por el Departamento de Justicia para testigos y para personas investigadas. Consignamos la existencia de ese documento y consignamos, no solamente a través del documento, sino de información adicional que tenemos, que hubo un acercamiento con autoridades estadounidenses. Eso es lo que decimos. Además de que existe una investigación en Estados Unidos, que de nuevo, nosotros seguimos a partir de el relato y las pruebas documentales y testimoniales en nuestro poder, respaldando esta información. No vamos por la vida simplemente publicando documentos oficiales del gobierno estadounidense y del Departamento de Justicia o fabricándolos como se ha sugerido. Esta es información verificada, es información que está en poder de N+ y que hemos de nuevo corroborado con al menos 3 fuentes. No puedo entrar a detalle si las fuentes están en México o en Estados Unidos, pero es información que se ha corroborado y, por supuesto, pues seguimos trabajando en este asunto. No hemos recibido, que yo sepa, a través de los canales formales, una solicitud de derecho de réplica de parte uh-huh. de la senadora Ramírez. Lo que he visto pues son las expresiones que ha tenido en medios sociales y ella, como está en todo su derecho de hacerlo, pues ha negado la validez de este documento. Ahora, dice que ¿dónde está la firma? Nosotros en ningún momento dijimos que el documento estuviera firmado.
3: Así es.
5: Lo que decimos, existe el documento y existe el acercamiento. Eso es lo que nosotros hemos consignado.
3: Así es. Enrique, gracias, un abrazote.
5: Gracias a ustedes, buen día, Gaby.
3: Gracias, Enrique Acevedo, periodista. Y ahí está, porque insiste, por ejemplo, Mónica Pacheco, me sigue insistiendo por acá, dice que él inculpó sin pruebas. No, ahí están las pruebas. Y otra vez, aún si no estuviera bien, aún si es que hay mecanismos. Sigo sin entender por qué alguien puede equiparar el hecho de un trabajo periodístico a que un senador amenace y grite, vamos a ir tras de ti por vulgar mentiroso, con lo que eso significa. Sigo sin entender, de verdad, por qué no os están equiparando ambas cosas. Ahí hay un trabajo, ahí están las pruebas, claro que se presentaron las pruebas. Ahora, la propia senadora con licencia tiene todo el derecho a decir que esto no es cierto y tiene los mecanismos para pedir un derecho a réplica. No sé si lo ha hecho. Ahorita Enrique dice, pues a nosotros no nos ha llegado su solicitud de derecho a réplica. Todo es perfectamente debatible. Justificar la agresión en contra del periodista me parece francamente lamentable, Nayeli.
6: Así es, Gaby. Yo me quedo con esto que decía Enrique. No hay que dejarlo pasar. Y qué bueno que alguien como él y que justamente bajo esta situación levante la voz, porque quienes tienen las peores consecuencias son nuestros compañeros. Y justo por eso es que bien dice, no hay que dejarlo pasar en una tribuna como la que ocurrió con el senador, en una investigación como la que están realizando ellos en Televisa, para que no le pase al resto de nuestros compañeros bajo ninguna circunstancia, Gaby.
3: Así es. Bueno, gracias, querida Nayeli. Nuevamente comenzó, por cierto, la conferencia todas las mañanas. No estoy todavía muy segura de qué están hablando. Ahorita les vamos a contar, por supuesto, de qué va, pero comenzó hace unos minutitos cuando estábamos justamente hablando de estos temas. Por lo pronto, nos vamos a ir al corte. Vamos a regresar. conversar, como siempre, con Enrique Quintana, y pues vamos a empezar ya con desgloses más finos de lo que se presentó como paquete económico 2027, que sin lugar a dudas es muy importante. Hay que decir también que la senadora con licencia, Julieta Ramírez, el día de ayer subió un video a sus redes sociales. Ella niega rotundamente que sea cierto lo que se está diciendo. Dices más, es falso lo que se dice. Bueno, pues ya les tocará dirimirlo a ellos en, ojalá, en la esfera periodística y de información y no en la esfera de las agresiones.
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0: Ustedes ponen en primera plana el financiero plan fiscal, busca preservar la calificación de México, pero en general, ¿qué es lo que vamos sabiendo, Enrique?
1: Mira, uno de los cambios importantes tiene que ver con el sistema tributario, con la parte fiscal. Okay. Que tiene razón la presidenta, el secretario de Hacienda, cuando dicen que no hubo nuevos impuestos ni cambio en las tasas impositivas. Se mantuvieron. Pero sí hay
0: un cambio. No hay más impuestos.
1: No hay más algún impuesto nuevo o alguna variación en el IVA, en el ISR o en algún otro impuesto. Okay. Pero lo que sí hay es una variación importante en la base del cálculo del impuesto. Porque un impuesto se paga con un porcentaje, por ejemplo, el ISR que pagan las empresas, se paga con un porcentaje que es el 30 sobre la utilidad. La utilidad es la base, la llamada utilidad fiscal. Y esa utilidad fiscal que las empresas calculan, pues se toma los ingresos totales y luego le vas descontando tus gastos, los deducibles, así se les denomina fiscalmente, para que te quede un monto sobre el cual le aplicas ese 30%. Bueno, lo que cambia es la manera de calcular la utilidad fiscal. Y hay cambios en dos sentidos. En un sentido que es el que más polémica va a causar, ya la está causando, que es una reducción de los deducibles que puedes aplicar a tu ingreso total para calcular esa base del impuesto sobre la renta, particularmente en las empresas grandes. Este es el cambio más importante. Hacienda hizo un diagnóstico, un diagnóstico sobre la base de la información fiscal y señaló que hay muchísimas empresas que hoy no están prácticamente pagando impuestos. Dijo, hay 524 mil empresas del llamado régimen general que pagan un impuesto sobre la renta que declararon haber tenido ingresos el año pasado. Es decir, tuvieron un ingreso. De esas 524 mil, 318 mil, el 60%, 60% de las empresas que declararon haber tenido ingreso no pagaron impuestos.
0: Es mucho, ¿no? Es
1: muy alto. 6 de cada 10.
0: Sí, es muy alto.
1: Pues sí, es un montón.
0: Sí, es muy alto.
1: Es un montón. Y una de las razones por las cuales no se pagaron impuestos es porque sus deducibles fueron superiores a sus ingresos. Entonces le dijeron al fisco, ¿sabes que tengo tantos gastos? Pues que ya no hay para impuestos. Ya superaron mis deducibles el monto de mis ingresos. Entonces, pues ya no hay base para calcular ningún impuesto. Lo que Hacienda plantea es que se está haciendo trampa y se están metiendo facturas falsas y demás elementos para acrecentar los deducibles. ¿Qué es lo que va a pasar si se aprueba la ley como se propuso? Bueno, que se va a limitar esa cantidad de deducibles. Y las empresas van a tener que declarar sobre al menos, más o menos, un 3% de los ingresos totales. Esa será su base para calcular el impuesto, que al ser de 30% te daría un impuesto de 1% sobre los ingresos brutos. Ese sería un impuesto que se tendría que pagar pues prácticamente al margen de cómo le va a las empresas. De si ganan, pierden, les va muy bien, etcétera.
0: Esto significa, si te voy entendiendo, Enrique, esto significa que, digamos, las empresas van a tener que pagar independientemente.
1: Ese 60% del que te hablaba, esas más de 300 mil empresas que hoy no pagan, tendrán que pagar al menos el 1% del total de sus ingresos brutos.
0: ¿Qué te parece a ti esto,
1: Mira, creo que tiene dos filos. Uno positivo, porque pues te mete al sistema fiscal probablemente a muchas empresas que están haciendo trampa para no pagar, que utilizan pues los resquicios, las rendijas de la ley para bajar su base y no pagar. En ese sentido, pues va a tener un efecto positivo. Pero tiene un riesgo, que es que aún empresas que legítimamente no pagaron porque pues perdieron,
2: van a tener que pagar.
1: Porque les fue mal, van a tener que pagar al menos ese 1%, que pareciera poquito, pero es sobre los ingresos totales, no sobre la utilidad gravable. Entonces, ese poquito puede ser algo muy significativo. De hecho, Hacienda calcula algo así como 140 mil millones de pesos adicionales recaudados en con estos mecanismos. Hay tiempo para revisarlo. Esto se tendrá que aprobar hasta noviembre. Creo que las empresas que se sientan afectadas, pues deben tocar la puerta en el Congreso y en todo caso buscar las modificaciones, los ajustes para que el filo corresponda solamente a la búsqueda de la reducción de la evasión fiscal, que creo que es legítimo y necesario que el gobierno busque impedirlo y que le quite el riesgo de que se obligue a pagar a quien legítimamente pues no paga porque no tiene utilidad. Entonces, ese va a ser un tema, yo creo que de los más polémicos en la discusión del paquete.
2: Sí, ahorita ya nos brincaron aquí muchos radioescuchas que tienen sus empresas y demás y que están pues preocupados con este tema. Pues ya, veremos cómo se discute. Y rápidamente, la inflación, ¿salió el dato de agosto, Enrique?
1: Salió el dato del mes de agosto, ligeramente arriba de julio. En julio estábamos en 3.16, en agosto 3.26. Decíamos julio va a ser el piso de la inflación. El cálculo es que para diciembre tendremos más o menos entre 3.5, 3.8, por ahí. Ya. Entonces vamos a estar viendo probablemente mes tras mes alzas en la inflación. Así que, pues no es tan malo todavía, 3.26 digamos que está razonable. Está muy cerquita de la meta del Banco de México, pero sobre todo lo significativo es que cambia la trayectoria de la inflación que venía a la baja.
2: Ya, bueno. Pues otro más de los datos para esta mañana. ¿Nuestra moneda, querido Enrique?
1: Pues ahí
2: va.
1: Tanteando. Está en este momento en 10.
2: Las cosas. Un abrazote, querido Enrique, que tengas un
1: buen día. Igualmente para todos. Gracias. Excelente día.
2: Es Enrique Quintana, director general editorial del Financiero. Escribe hoy en la página 2 la nueva frontera fiscal de los 50 millones de pesos. Y abajo lo que...
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5: Es un gusto poder estar con ustedes, auditorio de Encuentro. Muy buen día. Soy Francisco Vázquez Jiménez y conmigo, por supuesto, todos mis compañeros y compañeras en la producción de este informativo que llevamos a ustedes desde la ciudad de Oaxaca en la frecuencia piloto 95.7 de FM. Es gusto poder estar una vez más en comunicación con tanta gente al interior del estado de Oaxaca que nos brinda su preferencia, su confianza, para poder informarles de lo relevante ocurrido en horas recientes en el panorama nacional y, por supuesto, en lo que a Oaxaca corresponde en este día jueves. Ya es 10 de septiembre 2026 y ya nos dieron las 8 de la mañana. Como cada mañana, y primero que nada, desear que sea una excelente jornada, principalmente con mucha salud y que te puedan alcanzar las mejores metas, los más principales objetivos, ¿no? Fuerte abrazo a quienes hoy celebran su cumpleaños, a quienes hoy están de manteles largos, como se dice de manera tradicional y acostumbrada aquí en la radio. Fuerte abrazo de verdad y a toda la gente que nos escucha en las emisoras de Grupo Encuentro al interior del estado de Oaxaca. Bienvenidos, bienvenidas. Como siempre, estamos aquí muy pendientes de que también ustedes tengan voz en este nuestro encuentro a través del 951-308-1361. Gracias de antemano porque tengamos algún dato que nos quieran compartir, alguna opinión que nos quieran hacer llegar sobre los temas de los cuales les vamos a informar durante los próximos minutos. Tome en cuenta que hay dos manifestaciones hoy, que continúan, de hecho, las manifestaciones en el caso de la capital oaxaqueña. Por tercer día consecutivo se registra bloqueo en la Y de Zaachila, donde trabajadores de base de Ciudad Judicial no van a laborar, por cierto, por instrucciones del sindicato. Incluso en ese bloqueo, en esa manifestación, retienen una unidad del Binibús, ahí en el crucero de la Y, en la carretera federal 175. Son habitantes de la colonia Rancho Viejo que retuvieron una unidad del transporte público. Vamos a tener detalles de esto un poco más adelante, esto en Valles Centrales. En la región del Istmo de Tehuantepec nos amanecemos con el bloqueo a la altura de Puente Madera, entre Juchitán y Santo Domingo Tehuantepec. Hay los habitantes de Puente Madera que reclaman a Pemex el pago de indemnizaciones, el cumplimiento de algunos acuerdos a través de infraestructura que necesita esa comunidad que les habían prometido y que no les han cumplido. Desde ayer, prácticamente durante todo el día, se han estado manifestando con evitando el tránsito vehicular justo a la altura de Puente Madera entre Juchitán y Santo Domingo Tehuantepec, para que pues con esto vayamos iniciando el día y tomemos las precauciones necesarias, que siempre es importante. Ahí tiene usted el dato oportuno a través de Noticiarios Encuentro. 8:04, vamos a lo que nos refiere hoy el panorama nacional. Este 10 de septiembre, en la acción política, en la agenda política de nuestro país, representa pues una fecha muy relevante. ¿Sabe por qué? Porque comienza prácticamente el proceso electoral 2026-2027. La mayoría de las personas, la mayoría de los ciudadanos, seguramente tendrán de la idea de que el proceso electoral ha comenzado desde hace varios meses. ¿Qué le digo? ¿Días o semanas? No, desde hace varios meses. Hemos visto, por supuesto, toda la intención disfrazada de cualquier cosa que a usted se le ocurra o que se le ha ocurrido a los partidos políticos para no llamarles campañas, pero por supuesto que los actores políticos hayan estado en campaña, porque eso es campaña. Sí habrá un proceso interno, en muchos casos como mero requisito, candidaturas que ya están más que definidas, pero habrá que cumplir con ciertos procedimientos al interior de cada partido para la elección de candidatos o candidatas a las presidencias municipales. Para Oaxaca son 152 municipios los que se van a competir en el 2027, allá por el 6 de junio. El también relevo o cambio de la legislatura local en Oaxaca, 42 diputados locales, 500 diputados federales, la legislatura 57 que se podría instalar en 2027, 17 estados que van a competir la gubernatura. En fin, es macro el proceso que se avecina, y hoy 10 de septiembre, ahora sí, de manera oficial, paso a paso, comienza todo este todo esto que incluye o implica el proceso electoral. Ya el INE delimitó las fechas en las que los partidos políticos deberán registrar a sus candidatos. Según el calendario del INE, el proceso de registro de candidaturas será del 22 de marzo al 30 de abril de 2027. Pero antes, hay una serie de procesos por los que deben pasar los aspirantes a gubernaturas, diputaciones, senadurías y otros cargos. Antes de que los aspirantes a cargos digan que llevan 75 días en campaña, como pasó con el morenista Armando Ayala, deberán esperar a estas fechas para dar a conocer sus intenciones y propuestas como candidatos a cargos de elección popular. Este mes, tras el banderazo de inicio del proceso electoral, el INE abrirá el registro de visitantes extranjeros y para el 30 de septiembre se instalarán los 32 consejos locales. Entre octubre y noviembre, el INE recibirá las propuestas de candidaturas independientes, que podrán recibir apoyo ciudadano hasta el 12 de febrero de 2027. ¿Cuántas candidaturas independientes podrían haber en la entidad oaxaqueña? Pues esto lo tendremos que conocer entre octubre y noviembre, cuando se recibirán las propuestas y podrán recibir apoyo ciudadano hasta el 12 de febrero de 2027. Entre septiembre y diciembre, los partidos deberán coordinarse para perfilar a sus candidatos a fin de que el 2 de enero al 12 de febrero realicen sus precampañas. Una vez terminado el registro de las candidaturas, el 4 de abril comenzarán oficialmente las campañas electorales, mientras que terminarán el 2 de junio para dar inicio a la veda electoral del 3 al 5 de junio. Las elecciones serán el 6 de junio, mientras que los cómputos distritales serán del 9 al 11 de junio. De acuerdo con el INE, para las elecciones 2027 habrá 19.609 cargos de elección popular, en juego, de los que destacan 17 gubernaturas, 1.098 diputaciones, 18.057 cargos en ayuntamientos y 437 presidencias de juntas municipales, sindicaturas y regidurías. Los estados en los que habrá elecciones para gobernador son Aguascalientes, Baja California Sur, Campeche, Chihuahua, Colima, Guerrero, Michoacán, Nayarit, Nuevo León, Querétaro, Quintana Roo, San Luis Potosí, Sinaloa, Sonora, Tlaxcala y Zacatecas, un total de 17. En Ciudad de México se definirá el Congreso local, además de las 16 alcaldías. Y el Instituto Nacional Electoral enfrenta una doble crisis en vísperas del arranque del proceso electoral 2026-2027. La secretaria ejecutiva Claudia Arlet Espino presentó su renuncia por motivos de salud, hecho que se suma al desacuerdo de varios consejeros electorales por los cambios en la organización de la elección que aprobó el grupo cercano a la presidenta del Consejo General, Guadalupe Tadei. En su carta de renuncia presentada ayer miércoles al mediodía, Claudia Arlet Espino señaló que deja la Secretaría Ejecutiva del Instituto por la carga de trabajo y dedicación que representa el proceso electoral en puerta y por motivos de salud que ni ella ni el INE han revelado. En sustitución de Espino, Guadalupe Tadei designó como encargado de despacho de la Secretaría Ejecutiva a Roberto Carlos Félix López, antes director ejecutivo de Organización Electoral. Pero hay un frente abierto, un nuevo frente abierto en el INE, en medio del inicio del proceso electoral, y es la aprobación que la mayoría de consejeros hizo de los lineamientos de operación de los procesos durante las elecciones. Estos cambios, han señalado otros consejeros y representantes de partido, ponen en riesgo las garantías de una elección limpia. Por ejemplo, los consejeros Martín Faz y Carla Humphrey se han posicionado en contra de varias de las disposiciones que la mayoría del Consejo General del INE avaló la semana pasada para llevar a cabo el proceso electoral y acusan que las mismas ponen en riesgo la certeza de la elección. Una de esas medidas es la eliminación del marcaje o del doblez en las boletas electorales. Comúnmente, la ranura de cada una de las urnas, donde se colocan las boletas, deja una huella al doblarla e introducirla. Un doblez visible, pero al avalar que la ranura en las urnas sea más amplia, ese doblez desaparecerá y no será posible verificar qué boleta sí fue introducida en las urnas y cuál fue puesta después en la práctica del delito electoral, como se conoce esto, una urna embarazada. Otra medida que el INE eliminó el jueves pasado es que los observadores electorales y los capacitadores asistentes electorales comprueben que no son servidores públicos. Ahora bastará con una carta de buena voluntad que entregue cada partido y cada observador. Así no se sabrá si fungen como servidores de la nación y si se pretende comprar el voto. Vamos a escuchar, en otro tema, la conversación con Valeria Moy y Carlos Loret de Mola en la emisión del noticiario Así las Cosas Hablan, sobre los resultados de la prueba PISA. Resultados que, por cierto, la presidenta Claudia Sheinbaum ha subestimado. Vamos a escuchar.
6: Pues habrá quien diga, oye, ¿por qué si es la comentarista económica, por qué rayos está hablando de la prueba PISA? Pues porque sin educación, Carlos, simplemente no vamos a tener crecimiento, no vamos a tener talento, no vamos a poder estar listos para lo que viene en términos económicos. Y bueno, creo que los resultados de la prueba PISA son verdaderamente escandalosos. A mí me parecen verdaderamente escandalosos. Escuchaba a la presidenta decir que pues qué bueno que no importaba que había, que todos habían caído, y eso pues es mal de muchos, ¿no? Todos habían caído, y la verdad es que no, o sea, todos cayeron en algunas cosas, pero los datos, déjame darte así, grosso modo, los datos importantes de México. México obtuvo 414 puntos en ciencias, 388 en matemáticas y 408 en comprensión lectora. El promedio simple de estas tres materias, que son las que evalúa la prueba PISA, es 403 puntos. Es el nivel más bajo que México ha tenido desde 2006. El mayor foco rojo, que me parece el peor, o sea, de todos los focos rojos que podríamos tener, el peor es las matemáticas. 70% de los estudiantes mexicanos no alcanza el nivel mínimo de competencia, el mínimo. Ahora, la gente que nos está escuchando dirá, ¿cuál es el mínimo? El mínimo de competencia es que entiendan que las matemáticas se pueden usar en la vida diaria. Es decir, ir a una tiendita, comprar unas papas y entender el cambio, ¿no? O sea, dar un billete y que te den el cambio. Ese es el nivel mínimo de competencia. Y estamos hablando de estudiantes, de jóvenes de 15 años. Entonces, tenemos jóvenes de 15 años que a lo mejor pueden hacer una suma, a lo mejor pueden picar en la calculadora los numeritos para hacer una suma, pero no saben qué significa. Esa es la gravedad. Y el 70% de los estudiantes no alcanza ese nivel mínimo. Es una locura. En ciencias y lectura, 50% tampoco llega a ese piso mínimo. La presidenta y la prueba OCDE nos muestra, la prueba PISA de la OCDE nos muestra que en ciencias subimos un poquito. Y la presidenta hace referencia a ese ligero aumento en ciencias. Y qué bueno que subimos, pero la misma OECD dice, bueno, sí subieron, pero es un aumento que no es estadísticamente significativo. O sea, subieron 4 puntos, no lo podemos ni siquiera considerar un aumento, ¿no? Entonces, o sea, nada más para que nuestro aumento, pues ni siquiera es aumento. Y luego hay otra cosa que a mí me parece verdaderamente escandalosa. México no genera estudiantes de excelencia. Así de sencillo. No hay estudiantes de excelencia.
7: No hay uno
6: así,
7: solo en el rubro de excelencia, ¿no? O sea, mira, ni siquiera hay que hacerse clásico chavo superlis. No, no hay.
6: O sea, en matemáticas solo 0.1% de los chavos son estudiantes de excelencia. En ciencias, 0.2%. Y en comprensión lectora, 0.3%. El promedio de la OECD es 12%, Carlos. O sea, aquí estamos hablando matemáticas, 0.1%, ¿no? Y la OECD es 12%. Nada más para que nos demos cuenta del abismo que tenemos, no solo en los chavos que no entienden absolutamente nada de matemáticas o de lectura, sino también en los pocos alumnos de excelencia que estamos generando. O sea, poquísimos, poquísimos.
5: Gracias por ser parte de este encuentro. Vamos a los anuncios. Volvemos de inmediato con más información.
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Continuando con esta emisión Encuentro, vamos de inmediato a la información. El ingreso ilegal de camarón a territorio nacional se ha convertido en una de las principales preocupaciones para productores y acuicultores mexicanos. De acuerdo con representantes del sector, alrededor de 40,000 toneladas de camarón entran cada año al país sin pagar impuestos y sin cumplir con los controles sanitarios y comerciales establecidos por la ley. Esta práctica, conocida entre los productores como huachicamarón fiscal, estaría provocando pérdidas millonarias para una actividad económica que sostiene más de 200,000 empleos en distintas regiones del país. ¿Recordará usted que Oaxaca, en Salina Cruz, era un emporio en este rubro, en este sector, en este sector acuícola? Las exportaciones de camarón a Estados Unidos, Asia, Europa, pues dejaron de ser, o se convirtieron en parte de un gran recuerdo histórico de este litoral tan importante en nuestro país. Ahí tiene usted las dificultades que ahora están enfrentando. Ya no es precisamente la exportación, sino el ingreso de una importante cantidad de producto fuera de la ley, sin impuestos, sin cumplir con los controles sanitarios. Y esto en el mercado interno, ¿no? En el mercado local. Los integrantes del Consejo Nacional de Productores Acuícolas de Camarón advierten que el problema no solo representa una competencia desleal para quienes cumplen con sus obligaciones fiscales y sanitarias, sino que también genera riesgos para los consumidores, ya que el producto evade los mecanismos de supervisión establecidos por las autoridades. Productores consultados aseguran que una parte importante del camarón de contrabando viene de Ecuador y que su comercialización ha afectado los precios del mercado nacional, reduciendo la rentabilidad de pescadores y granjas acuícolas mexicanas. Ante esta situación, el sector demanda mayores controles en las aduanas y acciones que permitan frenar el ingreso irregular de mercancías, al considerar que el contrabando está poniendo en riesgo la viabilidad económica de una de las actividades pesqueras más importantes de México. Les recuerdo que sigue el bloqueo de los vecinos de las colonias Rancho Viejo, Renacimiento, Manantial y Sadani de la Agencia Municipal Vicente Guerrero, sobre la carretera federal 175 a la altura de la Y en Sachila. Los manifestantes han señalado que decidieron continuar con la protesta ante la falta de una mesa de trabajo para atender sus demandas, principalmente relacionadas con el acceso al agua potable. Explicaron que desde hace aproximadamente 10 años, las familias de esta zona enfrentan la falta del servicio, por lo que exigen la construcción de un pozo profundo que permita garantizar el abastecimiento de agua. Además, solicitan obras para la construcción de centros de salud y escuelas.

0: las en beneficio de las familias de estas colonias. El bloqueo, por supuesto, afecta la circulación sobre esta importante vía, principalmente a quienes se dirigen a la ciudad judicial y Ocotlán de Morelos. Bueno, tan afecta que los sindicalizados que deberían laborar hoy en Ciudad Judicial no lo harán. Asimismo ha ocurrido prácticamente durante los dos días anteriores de bloqueos. También ya retuvieron en este bloqueo una unidad del Binibús. De acuerdo con los reportes, un grupo de manifestantes que se desplazaba en una camioneta guinda cerró el paso al autobús y posteriormente trasladó la unidad hasta el punto donde mantienen el bloqueo. Ante estos hechos, el Binibús informó que presentó las denuncias correspondientes y que las personas identificadas como participantes fueron señaladas ante las autoridades. Mi compañero Álvaro Morales tiene un primer reporte para nuestra emisión Encuentro en esta mañana de jueves. Se trata de la denuncia, de la advertencia, de hecho, que lanza el activista Joaquín Galván sobre una situación de emergencia que se está viviendo en una de las regiones que en las últimas décadas ha tenido muchos conflictos entre comunidades vecinas. Álvaro Morales nos tiene la información completa. Buen día, Álvaro.
1: Francisco, buenos días. En efecto, el activista oaxaqueño Joaquín Galván alertó ayer por el aumento exponencial de delitos de alto impacto sobre la carretera Ayutla-Oaxaca-Istmo, el tramo en que vive, dijo el activista, una situación de emergencia. El defensor de derechos humanos precisó que en lo que va de 2026, en aquel punto se han registrado más de 50 asaltos, 2 ejecuciones de personas y al menos un caso de secuestro exprés. Reiteramos, Francisco, esta llamada, esta situación de emergencia se registra, de acuerdo con el activista, en la carretera Oaxaca-Ayutla-Istmo. Ante ello, llamó a las autoridades municipales, estatales y federales a implementar labores coordinadas para frenar la irregularidad que se vive en la zona, así como para implementar, Francisco, operativos de seguridad que ayuden a frenar este aumento de los índices de violencia e inseguridad. Además, llamó a las comunidades mijes asentadas en la zona a fortalecer sus redes comunitarias. Los actos ilícitos se registran principalmente a partir del punto conocido como el entronque a la laguna de Ayutla Mije hacia la carretera Oaxaca-Istmo. También señaló que los comuneros de la zona denunciaron un caso de secuestro exprés durante los últimos días, justamente en este caso de secuestro exprés denunciado por comuneros de la zona, fue justamente lo que detonó este llamamiento por la inseguridad que predomina en este tramo carretero que va desde Ayutla Mije y que se integra esta carretera hacia la Oaxaca Istmo, que conduce a estas dos regiones del estado de Oaxaca. También Francisco Galván advirtió que en caso de no ser atendido este problema por las autoridades, ello podría evolucionar a casos de extorsión y cobros de piso, como se suscita en otros puntos de la entidad. Vale la pena recordar que hace unos días, la semana pasada, el mismo activista Joaquín Galván alertó por las denuncias que ha recibido durante las últimas semanas por casos de extorsión de elementos que de corporaciones policíacas que terminan por ser falsos elementos, Francisco. Son bandas delictivas que se hacen pasar por corporaciones de seguridad, pero esto en el tramo carretero que comunica de Tehuacán, Puebla, hacia Oaxaca. También Joaquín Galván informó que sobre este último caso, la existencia de bandas conformadas por falsos elementos policíacos en este punto le fue denunciada de manera directa. ¿Qué te parece, Francisco, si escuchamos a Joaquín Galván hablando sobre esta última denuncia acerca de la inseguridad en el tramo carretero Ayutla-Oaxaca-Istmo?
2: Carretera que se conoce como el entronque de la laguna Ayutla-Mije a la carretera de Oaxaca-Istmo. Y pues precisamente venimos de atender una serie de personas, comuneros, vecinos, sobre una situación alarmante que está sucediendo en este tramo precisamente de lo que es el entronque de Ayutla a la laguna, sobre un tema de un aumento exponencial de delitos, sobre todo el más reciente, un tema de secuestro exprés, que me parece gravísimo que esté sucediendo en estas tierras y que hace urgente un llamado a las autoridades federales, estatales y también las autoridades comunitarias para establecer un trabajo conjunto. Esta zona se está poniendo peligrosa porque en ese tramo ha habido ejecuciones, ha habido asesinatos, ha habido un aumento de asaltos constantes, y muy recientemente me llama la atención que haya habido un tipo de modalidad de delito que muy elaborado, donde las víctimas fueron sometidas por varias horas, fueron investigadas, fueron pues básicamente estudiadas, ¿no?, en un esquema de delito más elaborado del que estamos acostumbrados a ver en estas zonas.
1: Francisco, es el reporte que tenemos.
0: Gracias, gracias, Álvaro. Continuamos para informarles también que la sección 22 de la CENTE anunció movilizaciones para mañana viernes en la ciudad de Oaxaca, coincidiendo con la visita de la presidenta Claudia Sheinbaum, quien ofrecerá un mensaje en el auditorio Guelaguetza después de presentar su segundo informe de gobierno. La organización sindical informó que concentrará de manera masiva a trabajadores de la educación de los valles centrales y convocará al 20% de su membresía en las demás regiones del estado. La concentración está programada para la 1:00 p.m. en inmediaciones de la gasolinería del Fonapaz, donde el magisterio realizará su posicionamiento ante la presencia de la presidenta. La sección 22 no descartó que esta movilización derive en un bloqueo en ese punto de la capital, por lo que se prevé afectación a la circulación durante el desarrollo de la protesta. Actualmente, el magisterio mantiene mesas de trabajo con el gobierno federal. Sin embargo, la organización sindical sostiene que persisten pendientes, principalmente la exigencia de abrogar las reformas educativas y las modificaciones a la ley del ISSSTE. La movilización se realizará mientras la presidenta encabeza actividades públicas en Oaxaca y el magisterio busca colocar nuevamente sus demandas en la agenda federal. Vamos a regresar con Álvaro Morales porque nos tiene otro dato sobre lo que sucede con pobladores de Platanillo que denuncian estar una vez más entre que aislados por los bloqueos también a los accesos a esta comunidad. Adelante, Álvaro.
1: Francisco, justamente habitantes de San Isidro Platanillo denunciaron que un grupo de hombres armados impiden desde el lunes pasado el acceso y la salida a aquella localidad en límites entre Santo Domingo Petapa y San Juan Mazatlán Mije. Las personas afectadas indicaron que el responsable del bloqueo es un grupo de la presidencia municipal de Santo Domingo Petapa y sus agencias impide el paso a la altura de la comunidad de la Esperanza. Los habitantes indicaron también que el bloqueo se reinstauró después de que un grupo afín a la alcaldía acudió a hacer un brecheo de colindancias con San Juan Mazatlán Mije. La acción anterior fue recriminada debido a que las autoridades agrarias afirmaron no han emitido un fallo a favor de ningún municipio. Vale la pena recordar que en 2025 un ataque armado se tradujo en el asesinato de 3 campesinos de la comunidad de Platanillo y en la implementación de diversos bloqueos que impedían el acceso a este punto. Estos bloqueos de 2025 y el ataque armado fue atribuido a habitantes, principalmente a representantes agrarios de Santo Domingo Petapa, debido a un conflicto agrario que se mantiene con San Juan Mazatlán Mije desde 1972, esto Francisco, por la posesión de 32,000 hectáreas de tierra. Es el reporte que tenemos.
0: Gracias, gracias, Álvaro. Vamos a los anuncios, son las 8:30. Continuamos en esta primera emisión Encuentro.
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0: minutos. Están dando las 8:34 a.m. Avanzamos para informarles que la comunidad de Matías Romero Avendaño rindió un homenaje de cuerpo presente a Emi Navarrete Arriola, ex candidata del Partido Verde Ecologista de México a la presidencia municipal, asesinada durante la festividad de la Virgen de la Natividad en la agencia de Paso Guayabo. Durante la ceremonia, familiares, amigos y habitantes condenaron el crimen y exigieron justicia. También llamaron a preservar el trabajo y el legado de la ex candidata. Emi Navarrete había expresado su intención de volver a contender por la presidencia municipal de Matías Romero y recientemente había tenido acercamientos con el Partido del Trabajo. Su asesinato ocurrió un día después del inicio del proceso electoral local 2026-2027, en el que se renueva el Congreso de Oaxaca y 152 ayuntamientos bajo el sistema de partidos políticos. De acuerdo con la Fiscalía General del Estado, un hombre habría cometido el ataque en solitario y disparó contra Emi Navarrete y otros dos hombres, uno de ellos identificado como su fotógrafo personal, quien también perdió la vida. Al homenaje acudieron los expresidentes municipales de Matías Romero, emanados del PAN, como Etelberto Rodríguez Terán y Ernesto Altamirano. El asesinato de Emi Navarrete ocurrió justo en el arranque del proceso electoral para Oaxaca y deja nuevamente sobre la mesa la violencia que alcanza a personas vinculadas con la actividad política en el Estado. Algo sumamente grave. Algo que, sin duda, debe poner en alerta máxima a las autoridades estatales y federales. Algo que debe poner en alerta máxima a todo aquel aspirante o aquella aspirante a un cargo de elección popular, sobre todo en el clima realmente adverso en materia de seguridad, sobre todo en el clima de altos intereses perversos, más allá de un control político, lo que representa el tema económico y de control prácticamente de lo que convierten en plazas, municipio por municipio, en donde bandas del crimen organizado están atentos a tener una participación, una cobertura, una presencia y toma de decisiones en los ayuntamientos de Oaxaca. ¿Y esto qué nos refiere? Aquel o aquella que tenga esa aspiración, en muchos municipios tendrá que sentarse a negociar, no solamente con los sectores económicos de cada localidad, pescadores, campesinos, empresarios, estudiantes, amas de casa. No, las negociaciones ya tienen otro carácter. Hay un sector con el que es inevitable, dicen, negociar. Imagínese usted en lo que se ha convertido esto. 8:37 a.m. Vamos con información que nos tiene mi compañero Antonio Villaseñor desde la ciudad y puerto de Salina Cruz. Buen día, Villaseñor, adelante.
1: Muy buenos días, Francisco, un gusto poderte saludar desde el puerto de Salina Cruz. Te comento rápidamente que, bueno, ya los vecinos de diferentes colonias, sobre todo la zona céntrica de esta ciudad y puerto, pues están molestos. Esto derivado que, bueno, de por sí nos habíamos quedado cerca de 20 días sin el vital líquido, esto por una reparación que hicieron en las líneas principales, el cambio de 200 metros de tubería, y ahorita nuevamente otra vez suspendido el servicio por el tema que se está presentando de una fuga en la misma línea principal, pero ahora en el punto conocido como el lugar conocido como La Costera. Ahí todavía no se ha podido subsanar al 100%, lo que está impidiendo que varias colonias céntricas y barrios, como lo que es Barrio Nuevo, 5 de Febrero, parte de la San Pablo Sur, San Pablo Norte, Lázaro Cárdenas, lo que es el barrio Cantarranda, Santa Rosa, entre otros, no tengan este vital líquido. Lo que están solicitando es de que en próximas horas o próximos días puedan solucionar esta problemática, ya que también el tema de poder adquirir una pipa, el servicio de una pipa, pues es un poco complicado, porque que sí es caro aquí en el puerto de Salina Cruz, el tema sobre todo la gente que tiene las partes altas, al momento de querer contratar esos servicios, con sus piperos también se mandan con sus cobros, con sus elevados costos, y esto genera también que pues, se dañen los bolsillos de las familias porteñas. Hay que recalcar, Francisco, que se tiene ahorita, desde el día lunes, sin el suministro de agua potable, en estas zonas no se está llenando el tanque de la Primero de Mayo, que es el que surte a toda esta parte céntrica del puerto de Salina Cruz, y se espera que en próximas horas o en próximos días pueda quedar solucionada esta problemática y así nuevamente las familias porteñas tengan nuevamente el suministro de agua potable.
0: Muchas gracias, gracias a Antonio Villaseñor por el dato. Mire, el tema de la sequía ya está prácticamente llevando a una condición de alertamiento, de posible crisis en el desabasto para municipios de la región del Istmo de Tehuantepec. Por supuesto que el primer impacto es en el campo, donde la gran mayoría de los terrenos son de temporal, dependen de la lluvia. Si no llueve, las pérdidas van a ser realmente devastadoras. Pero por otro lado, a falta de lluvia, los mantos freáticos ya no dan para más. Con poblaciones de más de 120 mil habitantes, por ejemplo, incluso en municipios con menor población. Está el caso de Salina Cruz, está el caso de Santo Domingo Tehuantepec, está el caso de Unión Hidalgo, en donde de los pocos pozos que se tienen para el abasto, para el suministro del vital líquido, uno tras otro se van quedando sin manto freático. Lo único que succionan las bombas es aire y un poco de arena. Lo mismo podría ocurrir durante los próximos días en el municipio de Juchitán de Zaragoza. El licenciado Víctor Omar Núñez, el responsable de la administración del sistema de agua potable en Juchitán de Zaragoza, el día de ayer hizo un llamado a la administración del vital líquido en casa porque comenzarán al tandeo, algo que a lo que no está acostumbrada la población de Juchitán, que siempre ha tenido pues suficiente líquido. Pero estos ya son otros tiempos, las condiciones del clima nos están imponiendo otro escenario, nada alentador de pronto. Vamos a estar atentos, por supuesto, a lo que esto pueda representar durante los próximos días y cómo se va a aliviar la falta de agua para decenas de colonias en la parte norte de la ciudad de Juchitán, donde comenzarán a implementar esta dinámica. Incluso Juchitán es de los pocos municipios, si no es que el único, que tiene el suministro durante las 24 horas del día. Es decir, no paran las bombas, no paran los pozos. A partir de hoy, de 6 de la mañana a 6 de la tarde, será el suministro en algunos pozos. Durante la noche se logrará una recuperación del manto freático y el gasto, prepararlo para el siguiente día. Así el tema de la sequía. Vamos a continuar porque Álvaro Morales nos tiene más información, tiene que ver con más cateos que están realizando las corporaciones federales contra el sindicato ASAEO en Valles Centrales. Adelante, Álvaro, te escuchamos.
2: Francisco, fuerzas estatales y federales se realizaron la madrugada del 8 de septiembre una serie de 12 cateos más para desarticular las estructuras de la Alianza de Sindicatos y Asociaciones del Estado de Oaxaca, ASAEO, donde lograron la detención de 4 personas más, entre ellas a sus principales operadores financieros. Las 12 órdenes de cateo dieron como resultado el aseguramiento de 7 inmuebles. Entre los detenidos, ya te decía, se encuentra CMV, alias El Chabelo, quien según las autoridades es identificado como uno de los principales operadores financieros de este grupo, la ASAEO, así como también se detuvo a HIDA, KUDP y AJEJ, identificados como parte de esta red operativa. Esta última persona, Francisco, AJEJ, también es señalado como ex jefe operativo de la Policía Municipal de San Antonio de la Cal, un municipio ubicado al sur de la zona metropolitana. Las cuatro personas aseguradas se encuentran actualmente en proceso de ser puestas a disposición del Ministerio Público, autoridad que determinará su situación jurídica. Estos operativos, Francisco, fueron implementados por fuerzas estatales y federales, entre ellas la Secretaría de Seguridad Pública, la Secretaría de la Defensa Nacional, la Secretaría de Marina, la Guardia Nacional, así como también hubo intervención de la Agencia Estatal de Investigaciones. También te comento, Francisco, que estas acciones se llevaron a cabo como parte de las investigaciones que están abiertas en contra de la estructura de la ASAEO, una organización sindical, una organización de transportistas que paulatinamente, Francisco, durante los últimos meses comenzó a ser acusada de perpetrar actos de extorsión, actos de invasión de propiedades, despojo, pero también actos de pues delincuencia organizada, entre ellos sicariato, homicidio doloso y también la distribución de narcóticos de acuerdo con las autoridades. El operativo de el 8 de septiembre, durante la madrugada, se suma a dos acciones más implementadas por las autoridades entre el 2 de septiembre y el 27 de agosto. Estas últimas 12 acciones, a las que se suman las realizadas hace unas horas, se lograron la detención en estos dos primeros operativos de un total de 13 personas, entre ellas, Francisco, la representante, la lideresa de la ASAEO, identificada como Sharon Italia, así como otras personas también que lideraban esta organización aquí en la zona metropolitana. Cuatro de estas 9 personas que fueron detenidas durante los primeros 2 operativos contra esta agrupación, vale la pena comentarlo, fueron trasladadas a centros de reclusión federal para que continúen los procesos abiertos en su contra. Este es el reporte que tenemos.
0: Gracias, Álvaro. Gracias. Continuamos. Vamos a los anuncios. Vamos a regresar con más información.
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0: Muy bien, son las 8:49. Vamos de inmediato con más información en esta mañana de jueves. 951-308-1361, nuestra línea para tener ese contacto con cada uno de ustedes. Vamos con el dato que nos trae mi compañera Susy Cruz, a quien saludo con muchísimo gusto en esta mañana, en este mes de septiembre, en lo que llevamos de este mes de septiembre, en los primeros 10 días de este mes de septiembre, el registro en Oaxaca es de 3 mujeres asesinadas, un total de 54 muertes violentas de mujeres en nuestra entidad. Vamos a escucharte, Susy, buen día.
1: Francisco, buenos días. Así es, un hecho preocupante. La violencia contra las mujeres mantiene cifras alarmantes en Oaxaca. En los primeros 8 días de septiembre se reportan al menos 3 mujeres asesinadas en distintos puntos del estado, esto de acuerdo con los casos documentados. El caso más reciente ocurrió en la Agencia de la Cañada, perteneciente a Santa Inés del Monte, en Villa de Saachila, donde fue localizado el cuerpo de una mujer de aproximadamente 25 años en el fondo de un barranco de unos 80 metros de profundidad. El hallazgo ocurrió el martes 8 de septiembre, cuando un campesino que se encontraba cuidando su ganado observó el cuerpo entre árboles y arbustos. Los primeros reportes señalan que la víctima presentaba huellas de violencia y que habría sido asesinada con un arma blanca antes de ser arrojada al barranco. La zona fue acordonada para realizar las diligencias periciales y posteriormente el cuerpo fue trasladado a los servicios periciales. Hasta el miércoles 9 de septiembre no se había informado públicamente sobre la identidad de la víctima ni sobre personas detenidas por este crimen. Ese mismo martes, Francisco, en la comunidad de Paso Guayabo, municipio de Matías Romero, en el Istmo de Tehuantepec, fue asesinada Amy Navarrete Arriola, ex candidata del Partido Verde Ecologista de México, a la presidencia municipal. El ataque armado ocurrió durante una festividad de la comunidad y dejó también a otras 2 personas heridas, de acuerdo con los reportes disponibles. Navarrete Arriola era aspirante a participar nuevamente en la contienda municipal de 2027 y era madre de 2 menores. Hasta el miércoles tampoco se reportaban personas detenidas por este ataque. A estos 2 casos se suma el asesinato de Teresa C., de aproximadamente 40 años, ocurrido el pasado 3 de septiembre en las inmediaciones del fraccionamiento Las Granjas del Pescador, en Puerto Escondido, municipio de San Pedro Mixtepec. Con estos 3 casos, septiembre suma al menos 3 muertes violentas de mujeres en Oaxaca. Pero la cifra acumulada es todavía mayor. El grupo de estudios sobre la mujer, Rosario Castellanos, reporta que entre el 1 de enero y el 8 de septiembre de 2026 se contabilizan 54 muertes violentas de mujeres en el estado. Los casos vuelven a colocar sobre la mesa la violencia contra las mujeres en Oaxaca, mientras en los hechos más recientes no se reportan personas detenidas. Este es el dato que tenemos, Francisco, en cuanto a esta situación que se está viviendo en Oaxaca.
0: Gracias, gracias a Susy Cruz por la información. 8:52, vamos al dato que nos trae Lilo Martínez en esta mañana. ¿Cómo podría presentarse las condiciones del clima durante las próximas horas? Adelante, Lilo.
2: ¿Qué tal? Muy buenos días, Francisco, y estimada audiencia de Encuentro W Radio Oaxaca. Para este día jueves tendremos una circulación ciclónica y vaguada en altura que se estará combinando con los remanentes de la onda tropical número 37 y la llegada de la onda tropical número 38 sobre el sur y sureste de México, que mantendrán condiciones de inestabilidad en gran parte del territorio oaxaqueño, generando lluvias de intensidad variable con áreas de tormentas vespertinas asociadas con actividad eléctrica y rachas de viento. Se esperan bancos de niebla en zonas serranas que pueden reducir la visibilidad horizontal hasta menos de 100 metros. Las temperaturas máximas con poco cambio, mientras que las mínimas con ligeros descensos al amanecer. Recuerde que las lluvias pronosticadas pueden incrementar los niveles de ríos y arroyos de respuesta rápida y ocasionar inundaciones repentinas, afectaciones viales por encharcamientos, deslizamiento de tierra en las zonas de alta pendiente, la caída de árboles e interrupción de la energía eléctrica. Y finalmente, permanece el oleaje elevado y mar picado a lo largo de la línea de la playa, con posibles turbonadas mar adentro, esto debido a la formación del ciclón tropical con categoría de depresión tropical 14E, que por el momento no representa riesgo directo para México. Cuídese mucho y que sea un excelente día jueves.
0: Muy bien, muchas gracias. Gracias, Lilú. Continuamos. Comunidades de los valles centrales de Oaxaca intensificaron su oposición a la actividad minera en la región y exigieron a la Secretaría de Medio Ambiente y Recursos Naturales rechazar una nueva manifestación de impacto ambiental presentada por la compañía minera Cuscatlán. Integrantes del Frente No a la Minería realizaron una protesta para advertir que la empresa busca ampliar nuevamente el proyecto minero San José mediante una propuesta denominada conformación del depósito de jales secos, infraestructura utilizada para almacenar los residuos generados por la extracción de minerales. De acuerdo con los manifestantes, la solicitud presentada por la compañía no representa un proyecto distinto, sino la continuidad de una serie de ampliaciones que se han realizado durante los últimos años. Señalan que el documento busca integrar permisos y modificaciones otorgadas anteriormente, además de regularizar obras ya existentes y aumentar la capacidad de depósitos de jales. Las organizaciones sostienen que esta infraestructura constituye uno de los puntos de mayor riesgo dentro de la operación minera, debido a que concentra desechos que pueden generar impactos ambientales a largo plazo. Por ello, advirtieron que una nueva ampliación significaría incrementar el volumen de residuos almacenados en una zona donde, aseguran, ya se han registrado afectaciones relacionadas con la actividad extractiva. Entre las comunidades que expresaron su rechazo se encuentran Monte del Toro, San Matías Chilazoa, Magdalena Ocotlán, Los Ocotes, El Vergel, Santa Catarina Minas, El Llano, San Nicolás Yace, San Baltasar Chichicapan y San Dionisio Ocotepec. Los inconformes señalaron que la discusión no se limita a una cuestión técnica, sino que involucra la protección del territorio, los recursos naturales y especialmente las fuentes de agua de las que dependen numerosas comunidades de la región. Además de la protesta, entregaron un documento formal en el que solicitan a la Semarnat negar la autorización ambiental y abrir una mesa de diálogo con representantes comunitarios para analizar las preocupaciones relacionadas con el proyecto minero. La movilización ocurre mientras continúa el debate sobre el futuro de la actividad minera en Oaxaca y los posibles impactos ambientales que podría generar una nueva expansión de las operaciones de las empresas en esta zona, entre otros proyectos que no están siendo necesariamente bien recibidos en diferentes regiones del estado de Oaxaca. Ahí tiene usted el acueducto en territorio Soque de Santa María Chimalapa. Ahí tiene usted desde la propia consulta para integrar la nueva ley indígena y de los pueblos afromexicanos en nuestro país. En el caso de pues otros proyectos que han pues señalado, denunciado, advertido, las comunidades indígenas les representarían un enorme deterioro a su entorno ecológico, a su situación donde ellos están asumiendo que el ambiente natural, los recursos que ahí tienen y con los que han vivido desde siempre, no deberían ponerse en riesgo absolutamente. Pero bueno, ahí tiene usted lo que en algunos casos se insiste y va generando mucha inquietud y va generando movilizaciones. Y de alguna manera las comunidades expresan su rechazo. Y también el gobierno como tal, de donde venga, del nivel de que se trate, sigue en la insistencia y esto va generando un clima pues de incertidumbre muchas veces, de zozobra, que termina en una manifestación, que termina en una denuncia, que termina en un reclamo, para que pues dejen de estar todo el tiempo provocando un mayor deterioro que finalmente significa la calidad de vida de estas comunidades. Señoras y señores, estamos llegando al final de esta emisión primera del noticiario Encuentro, hoy 10 de septiembre, y esperamos que también nos puedan acompañar hoy mismo a las 3 de la tarde por estas mismas frecuencias de radio. No olvide que es a las 3 de la tarde nuestra segunda emisión Encuentro. Mientras tanto, síganos en redes sociales, Encuentro W Radio Oaxaca, nuestro portal encuentroradiotv.com. Soy Francisco Vázquez Jiménez y ya nos dieron las 9 de la mañana en Oaxaca. Gracias, hasta pronto.
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5: 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Se trata de una mujer incomparable que ha puesto el nombre de América en alto. 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Para todos.
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0: Gracias.
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2: Señoras y señores, este servidor se complace en presentarles a Los Ángeles Azules.

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0: Sí, está bonita el ritmo de bachata, pero ¿qué les digo? Ya estamos en el espacio de la salsa y pues como que la bachata ahorita no le vamos a dar permiso, ¿no? Le vamos a dar permiso hasta las 11 de la mañana, ¿les parece? Bueno, pues qué gusto saludarles en este momento. Vámonos a una pausa y regresaremos con más música. Los invitamos igual para que nos acompañen. Saben que nos da muchísimo gusto poderles saludar y complacer con alguna cancioncita, la que ustedes quieran bailar, que quieran escuchar en esta mañana. Nos va a dar muchísimo gusto poderles saludar y complacer. A mis amigos del Espinal, un fuerte abrazo. A ta Daniel Castillejos, les saludamos con mucho gusto a toda la familia Castillejos Salinas, la familia de Ta Daniel. Un fuerte abrazo, ánimo, y entonces pausa y regresamos.
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acerca la noche mexicana. Bueno, todo el mes es el mes patrio, ¿no? Ya sabemos, pero pues la noche mexicana tiene su toquecito especial. Así que un fuerte abrazo a quienes también, aparte de celebrar pues este mes patrio, también celebran cumpleaños. Así que felicidades, un fuerte abrazo, ánimo, cuídense mucho, diviértanse.

Vámonos a la recta final de este su espacio musical. Gracias. Ánimo a todos. Un fuerte abrazo. Cuídense mucho y no le cambien porque todavía tendremos más y mejor música, por supuesto, aquí en Radioteca.

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1: ¡Baila mi cumbia! 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

0: pues ahí está, éxito de Los Ángeles de Charlie. Búsquenla, se llama 11 de la mañana, 14 minutos después de este tema. Iremos a una pausa.
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1: Échale.
2: Ahí va.

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8: Seguimos bailando, estamos aquí en Radio Teca, son las 11 de la mañana ya con 34 minutos, el baile del mono, así se llama la canción. Muy bien, seguimos bailando, estamos aquí en Radio

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1: Olivares y esta canción, El Colesterol, todo un éxito, 11:42.

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Ándale, llegando a la recta final, gracias por acompañarnos, pero no le cambien porque vamos a tener en unos momentos más el espacio de la hora de la sandunga, nuestra música regional, ya saben, nos encanta bailar y disfrutar de nuestros sones regionales. Ánimo, cuídense mucho, disfruten el día.

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3: Un en punto de la tarde. Es jueves 10 de septiembre del año 2026. Estamos transmitiendo en vivo a través de las frecuencias de W Radio. Impresentable del Duende, ¿cómo le va?
4: Charlie, querido, como siempre, un placer saludarte, hermano, también a mi querida Lely Paz y a todo nuestro amable y fiel auditorio de Así las Cosas con Loret. Quédense, como siempre, tenemos mucha información.
3: ¿Cómo estás, Lely Paz? ¡Qué gusto saludarte!
5: Hola, Carlos Duende, de aquí hasta las 3 con mucho que contar y en jueves, por supuesto, que tenemos mejor humor.
3: Y sobre todo porque al rato, ¿qué? Al rato que
4: pues jarrito, hermano. Ya saben. Jarrito traicionero.
3: ¿Tenemos bebida de la semana o no tenemos?
4: Ya la habíamos presentado. No les dije, ¿verdad? Estamos ahorita poniendo el shot. Shot Ojeda. Shot Ojeda, hermano. Por si lo quieres. Este trae, fíjate nada más.
3: ¿Qué trae?
4: Tequila, ron, brandy, vodka, cerveza, hidrocarburos. Este trae, bueno, hermano.
3: Diesel, ojo, Magna, Premium,
4: ¿no? Diesel, Magna, Premium. Hermano, muchachos, Arely, Carlos, con decir, abre, eso sí, lo agarras de la cava del tío, hermano. Lo agarras
5: claro,
4: de la cava, claro, del tío. Así como si hubiera sido tan fácil, ¿no? Así como si llevaras una botella, lo decías, de la cava del tío. Hazme el fabrón, cabor, que Ojeda no sabía. Ay, por favor. Son una chulada. Así que ya con todo esto, pues nomás lo prendes y a ver qué sale, hermano. Porque imagínate, con tanto hidrocarburo que trae la bebida, pues ya no sabes ni qué te puede tocar. El shot, Ojeda, pidan el shot, Ojeda, por favor.
3: Ah, pero pase lo que pase, tú lo tienes que ir a declarar. Eso sí es importante.
4: Qué bonito.
3: Te pongas, sí, como te pongas. Vamos de una vez a nuestros 5 temas de sobremesa, las 5 cosas que nos parecen las más importantes del día. Hoy que estamos a 10 de septiembre del 2026.
1: 1.
3: Qué duro mensaje lanzó el secretario de Estado de los Estados Unidos, Marco Rubio, al gobierno de México. Y creo que es un mensaje cuidadosamente confeccionado. ¿Qué dice Marco Rubio? México ha hecho más que nunca contra los narcos, pero no es suficiente, ni remotamente suficiente. Pues esta frase es exactamente lo que Estados Unidos ha venido diciendo por todos lados. Es, tenemos un nivel de cooperación muy importante con alguna parte del gobierno mexicano, pero hay otra parte en donde no han hecho nada. Y sí, el gobierno de México ha cooperado decididamente con Estados Unidos cuando se trata de abatir, detener y extraditar a los capos de la droga, a los capos del narcotráfico. Pero no ha hecho ni remotamente lo suficiente cuando se trata de los narcopolíticos. Pues sí, ni a un narcopolítico han entregado. A todos los protegen. Desde los que les quitaron las visas hasta los que tienen denuncias en los tribunales estadounidenses, como el caso de Rochaboya, todos están siendo protegidos. Entonces, por un lado tienes que cuando se trata de abatir al Mencho o extraditar a los Zetas, ahí sí, cooperación a full. Cuando se trata de los narcopolíticos, cero cooperación. Entonces dice Marco Rubio, México ha cooperado como nunca antes, pero no está ni remotamente cerca. Pues yo sí entiendo a qué se refiere. Y también entiendo a qué se refiere cuando él agarra y dice, lo que queremos, nuestro mundo ideal, es trabajar de la mano con México. Pero si nos tenemos que ir solos, nos vamos solos, ¿eh? Me parece que es consistente con lo que Estados Unidos ha venido planteando. Estados Unidos, lo he dicho aquí un montón de veces, lo repito, ha mandado un mensaje sofisticado a la presidenta Sheinbaum, diciéndole, no es contigo. Entréganos a esa pandilla de morenistas, que son más bien obradoristas, y que son los que se metieron con el narco. Nosotros no estamos acusando a ti ni a nadie de los claudistas de esto. Escuche usted lo que dice Marco Rubio, el secretario de Estado de los Estados Unidos, lo dijo ayer en la tarde de gira por Sudamérica.
6: El caso de México es un desafío aún mayor por el tamaño del país y por el poder de los cárteles que operan ahí. No creo que sea un misterio para nadie que hay territorios, vastos territorios en México, que no están gobernados por el Estado. Están controlados por estas organizaciones narcoterroristas. Ahora, debo decirlo con justicia, los mexicanos han hecho más que nunca para ir contra estos grupos, pero todavía no es ni remotamente suficiente. Ellos lo saben. Se los hemos expresado y esperamos trabajar de manera cooperativa con ellos para hacer más. Porque al final, la cabeza de la serpiente son estos cárteles en México y representan una amenaza para el Estado mexicano. Y eso se lo dirán los propios mexicanos.
3: Le preguntaron hoy en la mañanera a la presidenta Sheinbaum sobre esta advertencia de Marco Rubio.
7: Yo considero que es parte de la campaña electoral de Estados Unidos. Ellos tienen elección en noviembre. Y como hemos dicho, que no usen a México en su campaña. Estados Unidos tiene sus problemas. Y recientemente, pues otra vez, ¿no? Porque unos días dicen, no, México está haciendo muy bien su trabajo y nos coordinamos muy bien. Y otro día, no, pero no están haciendo lo suficiente. Claro, si México hace su trabajo, pues muy bien, pero si no, pues puede haber consecuencias. Entonces, es parte, pues, de la campaña desde nuestro punto de vista. Entonces, ¿qué decimos? Coordinémonos, como lo hemos hecho hasta ahora. Y cada quien, en su territorio, sus campañas. Hay Estado mexicano. Y como lo hemos dicho siempre, México no es piñata de nadie. A México se le respeta. Nosotros no nos metemos en su elección. Ellos tampoco deberían usar a México en su elección. Y al revés, también. Nosotros no queremos que ellos definan o participen o haya injerencia en las elecciones que hay en México. No puede ser que un día se reconozcan los avances y que otro día ya no hay reconocimiento de avances y hay estas declaraciones. Tampoco queremos pelearnos o entrar en un debate.
3: Es que está muy divertido. Primero dice, no somos piñata de nadie. No, a ver, sí. La presidenta Sheinbaum es piñata de Donald Trump, eso sí es. Es tan claro, ¿no? ¿En qué se refleja? Pues en lo que la propia presidenta está diciendo, que un día le reconoce los avances y otro día le dicen que siempre no. Pero la propia presidenta, fíjese cómo dice, no queremos entrar en debates ni pelearnos, pero remeda, ¿no? Hace, pues sí, no, remeda, contesta. Pues está debatiendo, se está peleando. Si no quisiera pleito, no hubiera encabezado un mitin en el momento de la revolución para defender a Rochamoya y gritar contra el intervencionismo. Y eso de que no se metan en las elecciones, a mí me parece muy bien. Nada más que, ¿a poco no está Morena usando a Estados Unidos en las elecciones en México? El lema de Morena, en la campaña del 2027 es defensa de la transformación y de la soberanía nacional. Está un poco hipócrita, ¿no? Sí, no. En fin. La presidenta dijo que México responde con respeto y espera lo mismo. Recalcó que su gobierno está trabajando para combatir el crimen.
7: Cuando vino, lo relaté aquí, el secretario de Seguridad de Estados Unidos, que tuvimos una reunión, y él comentó es que los cárteles están fuera de control. Y le dije, mire, no es cierto. Mostramos los resultados, disminución de homicidios, detenciones. Y le dije, primero, Estados Unidos debería de atender temas que desde nuestra perspectiva no están atendiendo lo suficiente, como es el tema del consumo de drogas, lo primero. Lo segundo, la entrada de armas de Estados Unidos a México. Y lo tercero, le dije, mira, aquí hay un equipo que me acompaña. Ellos representan el Estado mexicano junto con su servidor. Está Omar García Harfuch, que estuvo a punto de perder la vida hace unos años y que a pesar de ello decidió seguir dedicando su vida a la seguridad de las y los mexicanos. Vamos respetándonos, cada quien en su territorio, cada quien su elección.
3: Vamos hasta Jalisco con Toño Neri. ¿Qué nos tienes, Toño, de última hora? Adelante.
8: Así es, ¿qué tal, Carlos? Comentarte que un narco hospital improvisado fue descubierto por la Fiscalía del Estado en el municipio de Tacalitlán, donde fueron liberadas 8 personas y detuvieron a 6 de los que estaban cuidando el lugar. Esto fue localizado luego de que a la autoridad se encontraba en la búsqueda de una persona desaparecida originaria de Guadalajara y tuvieron información de que en esa zona serrana, en los límites con Michoacán, podría estar esta persona desaparecida. Sin embargo, cuando llegaron a este rancho habilitado como nosocomio, se dan cuenta que no era una casa de seguridad, no era un rancho de adiestramiento como el de Teochitlán, no, sino que sí tenían a personas que tenían bajo entrenamiento, que fueron reclutadas bajo de alguna manera reclutamiento forzado, bajo engaños, llegaron hasta este sitio, pero se dieron cuenta que este lugar funcionaba como hospital para dar atención médica en caso de que alguno de los alumnos, por así decirlo, se lesionara en los entrenamientos. Escuchemos lo que dijo el fiscal Salvador González de los Santos.
9: Nos podemos presumir que esta finca en el municipio de Tecalitlán operaba como sitio para resguardar a personas que se encontraban reclutadas para el crimen organizado, pero quienes por alguna circunstancia resultaban lesionadas de acuerdo a las actividades que los ponían a hacer y requerían recuperarse, de ahí que al menos dos de las personas utilizaban muletas, otros tenían clavos médicos para su tratamiento. Desde luego que pensamos que pues estas atenciones que tenían pues eran atenciones muy especializadas y se sigue investigando para verificar quién les proporcionaba estos servicios.
8: Los ahora presos son 5 hombres y una mujer originarios de Jalisco, Colima, Nayarit y Michoacán y trabajaban para el cártel Jalisco Nueva Generación. Carlos.
3: Muchas gracias, Toño. Qué cosa, qué hallazgo. Estamos al pendiente con esta noticia. Y ya que Morena se ha concentrado en las elecciones del 2027, tanto que llevan meses en campaña violando la ley, ¿no? Porque hoy formalmente arranca el proceso electoral del próximo año para elegir 500 diputados federales, 17 gobernadores o gobernadores, casi 20,000 cargos locales. Y hoy llamó la atención que en la ceremonia de arranque de la elección se presenta en el INE la secretaria de Gobernación, Rosa Isela Rodríguez. Esto, según el registro que hemos checado, lo dejo así sobre la mesa, no había pasado desde que el gobierno dejó de organizar las elecciones y se las entregó a los ciudadanos. Es decir, desde el primer año que José Woldenberg fue presidente del entonces IFE, Instituto Federal Electoral, que ahora se convirtió en INE, ninguna sesión de apertura de proceso electoral había acudido un presidente o secretario de Gobernación. ¿Por qué? Porque justo lo que se quería decir es eso que quedó en el pasado. Porque antes, quien encabezaba el INE era el secretario de Gobernación. En la época del PRI, de los fraudes electorales, quien encabezaba el INE era el secretario de Gobernación. Entonces, el secretario de Gobernación ya no iba a la ceremonia de apertura del INE, un poco para remarcar el carácter ciudadano del INE. Pues si hicieran falta señales y símbolos, porque usted sabe que en la política, decía el maestro Reyes Heroles, la forma es fondo. Por si hicieran falta señales de la toma del INE por parte de la 4T, de que el INE ya no es un árbitro imparcial, de que el INE está en el bolsillo del régimen, hoy acude la secretaria de Gobernación a la ceremonia de apertura. Sandra Tapia, ¿cómo estás? Muy buenas tardes.
10: Carlos, te saludo. Así es, este jueves inició formalmente el proceso electoral 2026-2027, justamente con la presencia de la secretaria de Gobernación, Rosa Isela Rodríguez, y justamente también la consejera presidenta de este instituto, Guadalupe Tadé, justificó la presencia de la funcionaria al señalar que ella representa a uno de los poderes de la Unión, y en esta ceremonia se encontraban estos poderes representados en distintas figuras que asistieron. Así que bueno, Guadalupe Tadei también señaló que el organismo cuenta con estructura, experiencia y personal para organizar una elección de esta magnitud. Dice, todo está listo para enfrentar los retos porque no se parte de cero. Vamos a escucharle.
11: Quiero ser muy puntual con lo siguiente. El INE no organiza elecciones para sí mismo, ni para los partidos, ni para los actores políticos. Todo nuestro trabajo tiene un destinatario y es la ciudadanía. Cada procedimiento, cada acuerdo, cada sistema y cada decisión encuentra su razón de ser en quien día con día construye este país. México puede tener la seguridad de que el Instituto Nacional cumplirá nuevamente con su deber. Tenemos experiencia, estructura, reglas, procedimientos y personal profesional en todo el país.
10: Hay que mencionar, Carlos, que con el arranque de este proceso electoral también se presentó un cambio en la identidad cromática institucional del INE, que dejó atrás o está dejando atrás el rosa para adoptar una paleta en la que predominan los colores violeta, lila y también el blanco. En entrevista posterior a esta ceremonia cívica en el patio central, donde, bueno, justamente uno de los temas importantes y destacados fue el de la renuncia de la secretaria ejecutiva Claudia Arlette, la consejera presidenta señaló que, bueno, que no hay ningún problema y que esta situación se puede resolver, porque justamente ya incluso hay un encargado de despacho. Escuchemos.
12: No arranca sembrado, arranca el instituto listo, preparado, fuerte, sólido, con los mecanismos que tiene para sustituir de manera inmediata áreas tan sensibles como la Secretaría Ejecutiva. Es una desfortuna que no esté la doctora Claudia Arlette, pero también es una comprensión al 100% de todo el colegiado sobre la situación que ella nos platica, nos presenta y la que la llevó a esto. Así que inmediatamente el instituto reacciona, el instituto tiene todos esos mecanismos, no hay nada que preocuparse ahorita, correremos con las mismas capacidades instaladas, técnicas, profesionales, de todo. Así que nos sentimos listos.
10: La consejera presidenta dijo que hay piso parejo, explicó que eso significa que los acuerdos, prerrogativas, representación partidista y también sanciones se aplicarán bajo las mismas reglas para todos. Hay que mencionar, Carlos, que al inicio de esta sesión del Consejo General, Roberto Carlos Felipe tomó protesta como encargado de despacho de esta Secretaría Ejecutiva en sustitución de Claudia Arlette Espino. También llamó la atención, Carlos, que durante esta sesión participaron los líderes, los dirigentes de Morena y del PRI, Ariadna Montiel y Alejandro Moreno. Justamente este último, Alejandro Moreno, pues dijo que son muchos los retos que va a enfrentar el INE, ya que, bueno, justamente este órgano tiene que tener un carácter imparcial de firmeza frente a los actos anticipados de campaña, el uso de recursos públicos y la posible injerencia del crimen organizado. En tanto, la lideresa de Morena, Ariadna Montiel, también dijo que el pueblo de México será quien tenga la última palabra sobre el rumbo que debe seguir la nación en la elección del próximo 6 de junio de 2027. Es lo que sucedió, parte de lo que sucedió aquí en este Consejo General y en el INE, Carlos.
3: Muchísimas gracias, Sandra. Estamos en contacto. La presidenta hizo un llamado a los que participan en las elecciones 2027, pidió que todos los partidos respeten la ley.
7: Pues que cumplan la ley, que no haya denostaciones, que haya propuestas, esencialmente. Si se cumple eso, pues va a ser un proceso muy bueno para el país. El odio hay que eliminarlo de la política. Pues en las campañas de odio no ayudan al país. Tiene que ser una campaña de propuestas. Eso debería caracterizar a la contienda electoral. Pero bueno, ya quien define si hay odio, si no, o si hay delito, pues es el INE y el Tribunal Electoral. Pero pues ese sería un anhelo para la contienda electoral de 2026-2027.
3: Pero luego dijo que no veía mal que se usara una actriz caracterizada como la presidenta, como lo hizo la senadora de Baja California, Simei Olvera.
7: Ah, bueno, eso tendría que decidir. Es una joven que, bueno, digo joven porque uno es joven. Es una compañera mujer, no sé. La conocí en campaña, no conozco más allá de ella. En campaña me saludó, creo que en Coyoacán, y nos tomamos una foto juntas. Pero ella ha decidido usar es como una doble, digamos, y lo usa. No sé si eso deba ser regulado o no, eso ya le correspondería al INE.
13: La senadora.
7: Pues no lo veo mal, pero obviamente pues tendrán que definir las instituciones electorales si eso es válido jurídicamente o no.
3: Rechazó que los programas sociales se usen para ganar votos. No, eso no pasa, ¿verdad?

0: votaran por un partido político. Ahora no.
1: Hizo hincapié en que ahora sí podría ser sancionada por el inicio de la temporada electoral.
0: Por cierto, me tengo que cuidar porque hoy empieza el tiempo del proceso electoral. Entonces hay que cuidarse de qué es lo que se dice porque puedo ser sancionada.
1: Hombre, está preocupadísima la presidenta. Con este INE tan férreo. ¿Qué tal el INE ha estado impidiendo los actos anticipados de campaña, impidiendo que haya dinero de los contratistas del gobierno en las campañas de los morenistas? No, hombre, ha de estar aterrada la presidenta de que este INE tan fuerte, tan independiente, tan autónomo, pueda sancionarla. Por favor, pausa.
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1: Una 26.
0: Dos.
1: ¿Está el petróleo en $107 el barril en este momento? ¿Sí? El Brent del Mar del Norte, $107 por barril. El WTI, el West Texas Intermediate, $102 por barril. Ante las preocupaciones por la guerra en Irán, vamos con Valeria Moy, quien encabeza el IMCO, el Instituto Mexicano para la Competitividad, y es comentarista financiera de este programa. ¿Cómo te va, Valeria? Qué gusto saludarte.
2: Hola, Carlos, muy buenas tardes. Esto sigue y la verdad es que no se ve cuándo va a terminar o cuándo se va a arreglar o cuándo vamos a llegar a un equilibrio. Porque sí, hoy nadie habla ya como de una guerra, pero sí hablamos de unas disrupciones gigantescas en la oferta del mercado petrolero. Y pues eso se refleja evidentemente en el precio. Esos $107 que comentábamos por barril, pues eso hace evidentemente que suban todos los costos, todos los demás costos. Ahora sí que la gente puede pensar en un efecto de derrama, pero en precios, porque el combustible, el petróleo, pues al final del día es el combustible que se necesita para producir prácticamente todo. Entonces, Carlos, pues esto, vamos a seguir viendo volatilidad, vamos a seguir viendo a Trump, que ahora pues está haciendo promesas, ya las tocarás más al rato, promesas gigantescas de campaña. Entonces, esto se va a empezar a complicar. Y lo que me preocupa a mí más, Carlos, es después de las elecciones, o sea, después de las elecciones de Trump, cuando ya no tenga que tener que, entre comillas, cuidarse por las elecciones, pues vamos a ver qué viene. Entonces, el petróleo sí, cotizando por arriba de los $100 por barril, con alta volatilidad, y eso impactará, desde luego, el precio de la gasolina, y eso impactará, desde luego, pues lo que nosotros queramos hacer con el precio de la gasolina, ¿no? Si queremos soltarlo y que responda a la realidad del precio, o si queremos seguir subsidiando el IEPS. Y subsidiar el IEPS, pues esto va a poner en mayor presión a las finanzas públicas, que creo, por lo visto en el presupuesto, que no es algo que quiera hacer el gobierno de México, ¿no? Y hablando justo de las finanzas públicas, Carlos, pues hay algunos ajustes y se presentaron en estas iniciativas que normalmente van como pegadas a los criterios generales de política económica, al paquete económico que se van presentando, y pues tienen la iniciativa de ley sobre los apoyos a las pymes, la simplificación del IVA. Y yo recuerdo, Carlos, desde hace 1500 años que se habla de simplificar el pago de impuestos. Siempre se habla de, ahora sí, va a haber una simplificación administrativa donde va a haber menos trámites, y al haber menos trámites, la base contribuyente, la base gravable se va a ampliar, la gente va a pagar impuestos porque es más fácil pagar impuestos, y así se va a liberar, se van a liberar recursos para que tanto el gobierno como los negocios puedan operar e invertir. Suena muy bien, pero lleva sonando muy bien desde hace muchísimos años. No entiendo por qué no se ha hecho, porque al parecer solo se ha complicado y complicado y complicado. Entonces, lo que se está proponiendo en este momento es una serie de medidas que en teoría facilitan el pago de impuestos y el acceso al crédito para las personas que estén registradas, personas físicas que estén registradas como con actividad empresarial, para las microempresas y para las pequeñas empresas. La idea es liberar recursos y hay que conocer el reglamento, que ese reglamento todavía no lo tenemos, así que no sabemos exactamente qué empresas podrán acceder exactamente a cada beneficio. No se trata de una reducción del IVA, se trata de una simplificación del pago del impuesto para los contribuyentes que están en el régimen del RESICO, que son como los pequeños contribuyentes. Y para las personas físicas, se aumenta el límite de ingresos en el que tienen que pagar impuestos, de 3.5 a 5 millones de impuestos para no hacer declaraciones mensuales. Entonces, estamos viendo cambios, las tasas de ISR para personas físicas no van a cambiar, o sea, en el régimen de pocos ingresos no van a cambiar, se mantienen entre 1 y 2.5. Y lo que cambia es que ahora se van a poder pagar en parcialidades los retrasos en los pagos. Y para las empresas, el límite de ingresos, para las empresas que tienen que pagar impuestos, va a pasar de 35 a 50 millones de pesos. Y lo que sí cambia de forma importante son las tasas de depreciación. ¿Qué tan rápido puedes ir depreciando los gastos que tienes como maquinaria, equipo de cómputo, autos y demás? Entonces, estamos viendo ajustes por todos lados, Carlos, ajustes en el IVA, ajustes en el ISR. O sea, se trata de ajustes contables que lo que intentan hacer es buscar una mayor recaudación, pero pues no sabemos si se va a lograr, Carlos, porque hoy por hoy para el IVA y para el ISR se tienen que hacer diferentes declaraciones. Lo que proponen, o la idea que se proponga, es que sea en una sola declaración y así sea más fácil pagar todo junto. Vamos a ver cómo se traduce esto en la vida real, Carlos, porque no hemos visto que esto suceda nunca, ¿no? Siempre se dice que se va a simplificar. Y no solo no se ha simplificado, sino que el pago de impuestos es cada vez más complejo y cada vez más complicado y cada vez necesitas más ayuda profesional para poderlos hacer. Así que las cosas, Carlos, muestran claramente que las finanzas públicas están muy deteniditas con alfileres. Ojalá que se mantengan ahí, nadie se los quite, como dirían por ahí. Y pues vamos a ver cómo evalúa, cómo sigue moviéndose el precio del petróleo, Carlos.
1: Muchísimas gracias, Valeria. Gusto saludarte.
2: Igualmente, hasta luego.
1: Hasta luego. 1:32 p.m.
0: 3.
1: Se cumple un año de la tragedia en el puente de la Concordia. ¿Se acuerda cuando explotó la pipa? Víctor Sandoval, ¿cómo estás? Buenas tardes.
3: ¿Qué tal, Carlos? Buenas tardes. Estamos en este momento aquí, donde fue hace un año exactamente, se volteó esa pipa de gas que dejó un saldo de 32 personas fallecidas, más de 100 personas lesionadas y, bueno, muchas de ellas, sobre todo con secuelas, huellas, que dejan cicatrices para toda la vida. Tal es el caso de la tragedia que vivió la familia de Evelyn, una mujer, es abuela, madre y también esposa. Perdió a su esposo, perdió a su hija y se quedó con el nieto, quien lleva hasta este momento 25 cirugías en lo que va de este año. Escuchemos.
4: La pérdida de mi hija es la que más me ha afectado, porque obviamente uno como mamá perder un hijo es... pues es algo que no se le desea a nadie, ¿no? Y menos de esa magnitud, que fue un accidente pues muy, muy feo, muy cruel, que yo siento que ningún ser humano debe de sufrir tanto, ¿no? Por más mal que te portes o más, por más mal que hagas, es un dolor inmenso. Y pues la pérdida de su papá, a pesar de que ya no vivíamos juntos, pues también es dolorosa, ¿no? Porque... pues mucha gente le lloró, mucha gente hizo que lo quería, ¿no? Cuando la realidad es otra y sabemos que él pues prácticamente se fue solo.
3: Carlos, informar que bueno, la compañía de la empresa Gas Cinza, el grupo Topsa, que fue la responsable del chofer que de acuerdo a las autoridades no respetó la velocidad, que fue la curva a la que le ganó el peso, bueno, ha pagado seguros correspondientes, indemnizaciones. Sin embargo, hasta el momento todavía quedan pendientes por lo menos dos de ellas, entre ellas aquella pequeñita que fue llevada a Estados Unidos y también los gastos que va a devengar este pequeño que lleva 2 años, tiene 2 años, 2 meses, pero sobre todo 25 cirugías. Escuchemos a la señora Eli.
4: Demasiado, porque pues yo ahorita no estoy laborando, me dedico a Santiago y pues es a veces estar 15 días diarios en el hospital, es de ir y venir. Entonces ya no es el mismo tiempo que teníamos antes.
5: ¿Lo está llevando a la Ciudad de México?
4: Sí. De hecho, él está en el hospital de pediátrico de Tacubaya. Ahí es donde lleva su cirugía, su rehabilitación.
5: Es un trayecto por unas 1.5 a 2 horas, ¿no?
4: Aproximadamente. Y si hay tráfico, hasta 2 horas y media.
3: Y es que ellos viven, Carlos, en Iztapaluca, Estado de México, y el traslado prácticamente 2 horas, 2 horas y media, 3 horas, de este punto hasta el hospital pediátrico de Tacubaya. Los gastos son parciales, lo que ha cubierto esta empresa, porque tiene que ocupar algunas vendas especiales, alguna ropa especial, y es que por lo menos ha pagado 50,000 pesos cada 6 meses, en un año, cada 6 meses para este tratamiento. Escuchemos.
5: ¿Cuánto gasta en ropa para el tratamiento especial de las quemaduras?
4: Es un aproximado de casi 50,000 pesos cada 6 meses.
5: ¿En la ropa especial?
4: Sí, son medias de compresión que le ayudan a la cicatrización de su piel.
5: ¿Y qué otros gastos?
4: Pues transporte, lo que él llega a necesitar, él todavía usa pañales, toma leche y cosas así, todavía pues se gasta.
5: ¿Y eso no lo cubrió la aseguradora de la empresa?
4: No, eso es cuenta de nosotros.
5: ¿No, pero lo de la ropa para especial?
4: No, eso corrió por cuenta de nosotros.
5: O sea, también ha afectado su economía en ese aspecto.
4: Sí.
3: Carlos, y en este momento algunas personas ya están empezando a llegar con algunas flores, sobre todo para que a las 3:30 p.m. se va a llevar a cabo una ceremonia religiosa, precisamente para recordar a las personas fallecidas que pues lamentablemente quedaron en este punto de la glorieta de la Puente de la Concordia en Iztapalapa. Se dice que podía haber alguna antes de las 3:30, sin embargo, la que están, sobre todo la convocatoria, es 3:30, de lo cual estaremos atentos para ver cuántos familiares o cuántos de las sobrevivientes llegan a este lugar. El reporte que tengo de momento.
1: Gracias, Víctor. Evangelina Hernández, sobre esto, adelante.
0: Carlos Auditorio, muy buenas tardes. Fíjate que a diferencia de lo que comentaba nuestro compañero reportero Víctor Sandoval, que hacían falta dos acuerdos reparatorios de estas víctimas para la jefa de gobierno de la Ciudad de México, pues prácticamente ya hubo acuerdos reparatorios con todas las víctimas, excepto, Carlos, con la niña Zulet. Tú la recordarás porque fue la niña que sobrevivió gracias a la protección que le dio su abuelita Alicia Matías Teodoro. Pues para la jefa de gobierno únicamente no se ha llegado a un acuerdo reparatorio con esta familia porque señala que la familia va a esperar a que la niña ya esté totalmente rehabilitada para poder empezar el proceso legal. Vamos a escuchar a la jefa de gobierno.
6: Bueno, creo que solo faltaba de la niña. ¿Se acuerdan? Una niña que está en Estados Unidos apoyada por una asociación. Y ellos dicen que hasta que terminen su atención allá, regresarán y entonces ya se podrá platicar. Pero sí, de los demás ha habido ya procesos y acuerdos.
0: Carlos, esto fue lo que dijo al respecto.
1: Muchas gracias, Evangelina. Estamos
0: Buenas
1: al pendiente.
0: Tardes.
1: 1:38, pausa.
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0: el llamado Trumpapalooza, ofreció comprar el voto para los republicanos. Digo que si ganan los republicanos, a cada adulto le va a dar $5,000. $5,000. Ni, bueno, López Obrador hubiera soñado con un programa social así. Escuche usted, Trump.
1: Only I can make this promise.
2: Solo yo puedo hacerles esa promesa. Y esta es mi promesa.
1: If the Republicans win the House of
2: si los republicanos ganan la Cámara de Representantes y el Senado de Estados Unidos, ambos,
1: because of our economic, tremendous economic,
2: gracias a nuestro enorme éxito económico, porque en la historia nunca hemos tenido algo como lo que está sucediendo,
1: but because of our tremendous strength and success economically.
2: Pero gracias a nuestra enorme fortaleza y éxito económico, emitiré un dividendo de $5,000 para cada ciudadano adulto de Estados Unidos.
0: No fue la única promesa. Hoy Donald Trump anunció el reembolso de $500 a casi 1,000,000 de estadounidenses. Dijo que este dinero les fue cobrado injustamente a través del programa de salud Obamacare, que hizo el expresidente opositor, obviamente, de él, Barack Obama. Dijo que durante el gobierno de Joe Biden se cobraron seguros y el resultado fue un desastre.
2: Se vieron obligados a pagar tarifas excesivas por un total de al menos $500 millones. La última administración lo sabía y lo investigó, pero se quedó con el dinero. Simplemente se lo quedó. Nunca se le informaron a nadie. Nuestra administración está haciendo lo correcto y devolviendo el dinero a las personas a las que les cobró indebidamente. Casi 1,000,000 de estadounidenses trabajadores de 30 estados pronto recibirán reembolsos de $500 cada uno mediante un cheque enviado a su domicilio.
0: Vamos al último de sobremesa.
3: 5.
0: Y es contigo, mi querido Beto Lati. Adelante.
4: Querido Carlos, buenas tardes. Rafael Márquez ya es seleccionador nacional de México. El 5 veces mundialista, 2002 a 2018. El hombre del récord, portando el gafete de capitán antes que nadie lo consiguiera en el planeta, en 5 mundiales. El, podemos decir, segundo mexicano, junto con Hugo Sánchez ahí la cabeza y luego una distancia sideral respecto a los siguientes, más destacado que haya existido en el fútbol. El mexicano que conquistó Europa. El que fue titular, capitán, líder, incluso aportando goles desde la posición defensiva en el Fútbol Club Barcelona. El niño que ya brillara en el Atlas y que hay que recordarlo, Carlos, apareció en la selección mexicana convocado por Bora Milutinovic en aquel momento con 17 años. Bora se confundió y convocó otro canterano del Atlas de nombre César Márquez por aquello del apellido en común. Finalmente Bora le dejó a este otro muchacho ese partido, pero llamó a Rafa. Y Rafa apareció con todo de inmediato como para ir a la Copa Confederaciones 99 y ganarla con México. Pues Rafael va a dirigir al tricolor después de haber sido entrenador del Barça Athletic, el Barça B, después de haber potenciado el nivel de muchos futbolistas del Barcelona que hoy son futbolistas consolidados a nivel internacional, después de haber sido asistente de Javier Aguirre. Escuchamos a Rafa en su presentación este día, recalcando, lo tenemos aquí en W. En Claro Sports por W, a las 3 de la tarde, a Rafael Márquez hablando en exclusiva. Escuchamos a Rafa.
5: Mira, yo creo que lo principal y lo que hemos vivido en este último mundial ha sido que al final, de cómo venía la selección, lo comentaba muy bien Mikel, que quizás esos dos años anteriores había muy poca gente que se identificaba con la selección, ¿no? Y yo creo que lo principal va a ser eso. Que la gente se sienta orgullosa de su selección.
6: Si contáramos todo lo que sufrimos, lo que trabajamos, lo que nos pasó, o sea, no es que sean siempre cosas buenas, creo que las cosas malas son las que nos han llevado hasta aquí. Y sí, he vivido una carrera extraordinaria como jugador y ahora la oportunidad que tengo, la responsabilidad que tengo. O sea, estoy súper contento. Obviamente ya es otra etapa, es una responsabilidad todavía mucho más grande también. Y estoy feliz, estoy muy contento. Obviamente no te voy a mentir, estoy nervioso también de ya empezar a estar en la cancha y poder transmitir todo lo que podemos transmitir, tanto yo como mi cuerpo técnico, y muy ilusionado.
4: Las palabras de Rafa, comentando, narrando lo que sufrió para llegar a ese punto. Si alguien entiende la dinámica del fútbol mundial, es él. Si alguien entiende lo que cuesta llegar a lo máximo, es él. Si alguien tiene esa experiencia, es él. Me encanta que Rafael Márquez llegue a este punto, que esté tan arropado con personajes como Juan Malillo, Juanma fue asistente de Pep Guardiola por muchos momentos, de hecho es parte de la ideología detrás de Guardiola, por Andrés Guardado, otra leyenda viviente de nuestro fútbol, así que enhorabuena a Rafael Márquez. Reiterando, Carlos, 3 de la tarde aquí en W, Claro Sports por W Radio, Rafael Márquez, porque Claro Sports ya también es la casa de la selección mexicana, sus partidos amistosos de aquí a 2 ciclos mundialistas por lo menos, hasta 2034, están en Claro Sports, lo mismo que eliminatorias, lo mismo que cuartos de final de la Nations League de CONCACAF, así que Claro Sports, y hoy tenemos a Rafa, aquí en W, en Claro Sports, a las 3, Carlos.
0: Ahora buenísimo. Gracias, gracias, mi querido Betolati, ahí están los 5 de sobremesa. ¡Ya llegó el duende!
3: Aquí seguimos, querido Charlie, con más información. Hermano, esto que voy a platicarte ya lo habíamos tocado, ya lo habíamos platicado aquí en tu espacio en septiembre del año pasado. Y es el proyecto de la diputada local de Morena en Veracruz, Victoria Gutiérrez Pérez. Este proyecto espacial de llevar el café jarocho al espacio. Específicamente a Marte. Que tiemble Elon Musk, porque ya llegó la diputada Victoria y dice, perdónenme, Comper, pero yo insisto en llevar el café de la parroquia al espacio, muchachos. El café veracruzano. Vamos a escuchar cómo ella insiste en este proyecto, donde además dice que se está avanzando hacia la soberanía espacial. No, ese tema de la soberanía ya para todos lados, ¿eh? Ahora hasta la soberanía espacial.
0: Sí, hay que usarlo para todo, ¿no? Para todo.
3: Está de moda, hermano. Acuérdate que cambiaron el nombre. Antes nada más era Coordinadores Estatales en Defensa de la Transformación. Ahora ya es y de la soberanía. Y también la diputada Jarocha lo sabe. Escucha, por favor, cómo ella insiste en este proyecto. La legisladora dice, yo traigo mi interés. Y es más, hasta dice que la presidenta ya conoce la nave. Hazme el favor. Escucha, pues. No, escucha, por favor.
7: Es un proyecto de ciencia espacial, se llama Proyecto Ares, de científicos veracruzanos que nos deben de dar orgullo. Son jalapeños los doctores en ciencia espacial que ya tienen una nave, lo conoce ya nuestra presidenta de la República porque ya entró a la nave allá en México una vez en exposición. Ese proyecto es un proyecto de terraformación para que en el planeta rojo se convierta en un oasis y se lleve la agricultura, y entre ese proyecto va el grano del café.
3: ¿Qué tal, hermano? Bueno, con decirte que los propios desarrolladores de este proyecto, de hecho el director del proyecto Ares, ya dijo, no, espérese, o sea, estamos desarrollando tecnologías, estamos viendo prototipos, pero tanto así como ya, vámonos para Marte, ahí está la nave y todo. Cucú, bueno, ahí nomás. Lo aviento al aire, mi Charlie. Oye, el siguiente tema es a mí me dio, es indignante, hermano, de verdad. Uh-huh. Lo que sucedió con un personaje el pasado martes, él es el coordinador del IMSS Bienestar en Veracruz, Roberto Ramos Alor. Se volvió viral en redes sociales, ya está circulando este video, donde se reúne con médicos residentes del Hospital de Alta Especialidad de Veracruz. Y de pronto, bueno, pues lo empiezan a increpar, diciéndole, oiga, no tenemos insumos, no hay medicamentos, no hay material quirúrgico, ¿qué podemos hacer? Una doctora le dice, oiga, por favor, ayúdenos, no hay manera de que nosotros le digamos a los pacientes, pues que esperen en su cirugía o algo así. Y este personaje, hermano, escucha lo que contesta, dice, ah, bueno, no quieren operar, no operen, pero su evaluación depende de nosotros, ¿eh? Ahí les recuerdo, amenazando...
0: La amenacita ahí como quien no quiere la cosa. Deslizadita.
3: Es correcto, escucha por favor.
8: El director entró directamente con el abastecimiento nacional y acordaron fechas.
9: Y los pacientes que están esperando una cirugía les vamos a decir que esperen 10 días más. Porque
8: doctor, no hay sentido común. Si usted no quiere operar, no participar, pues no opere, sencillamente. Porque usted se siente ofendida de que no tiene las herramientas para operar. No opere. Así de sencillo.
3: ¿Qué tal, hermano? Este sí es un impresentable, ya se está haciendo viral este video en las redes. No se dio cuenta el señor de que lo estaban grabando, y en lugar de ofrecer soluciones a la falta de insumos y medicamentos, dice, ah, pues no operen, nada más nosotros calificamos aquí, les recuerdo. Es lo que tenemos el día de hoy, querido Charlie.
0: De regreso a las cloacas.
3: ¡Regresaré!
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2: Una 57, vamos a enlazarnos en este momento con nuestra compañera Sandra Tapia, porque salieron nuevos datos sobre cómo la gente percibe la inseguridad, que tanto miedo tiene la gente. Datos del INEGI. Sandra, adelante.
3: ¿Qué tal? Te saludo, Carlos. Otra vez en México, 23 millones de personas fueron víctimas de algún delito durante 2025. Es uno de los principales datos que arroja la Encuesta Nacional de Victimización y Percepción sobre Seguridad Pública 2026 del INEGI. El organismo estima que uno de cada cuatro hogares, es decir, 28.5%, tuvo justamente al menos un integrante víctima de un delito. En total, se registraron 33.8 millones de delitos, Carlos, durante el año pasado. Los más frecuentes fueron fraude, extorsión y robo, así como robo en la calle o transporte público. Vamos a escuchar a un funcionario del INEGI, el Adrián Franco, quien habla sobre estas estadísticas. Escucha.
4: En el 25, para los datos del 25 que estamos presentando el día de hoy, todos los tipos de robo bajaron. Sube el fraude y sube la extorsión, y la amenaza, aunque tuvo una reducción marginal, prácticamente se mantiene igual que en el 2024. Para el 2025 son el fraude y la extorsión los delitos que representan el 44% del total de los delitos. Es decir, fraude y extorsión entonces se convierten en los focos principales de la actividad criminal de nuestro país.
3: Pero hay otro dato que llama especialmente la atención, que es 93.4% de estos delitos no se denunció o no derivó en una carpeta de investigación. Solo 9% de los delitos fue denunciado ante las autoridades. Y justamente hay que señalar que como uno de los datos que da a conocer esta encuesta es que la percepción de la inseguridad disminuyó respecto a 2025, 74% de los mayores de 18 años todavía considera inseguro vivir en una entidad federativa. Estado de México encabeza esta percepción con 90%, le siguen Morelos y Tabasco. El último dato, Carlos, la Marina es la institución de seguridad que mayor confianza genera con 89.5% de esa percepción. Es el reporte que tengo.
2: Muy bien, muchísimas gracias y estamos en comunicación. Son las 12 en punto de la tarde. Gracias, gracias, Sandra Tapia. Vamos contigo, Víctor Sandoval, ¿qué nos tienes? Adelante.
5: Gracias, Carlos. Quedó controlada una riña que se registró al exterior de los juzgados de detención preventivo Oriente entre dos grupos sociales. Uno se denomina No Más Presos Inocentes y el otro colectivo Tonatzin. Se estaba desarrollando una audiencia por un abuso sexual. Sin embargo, llegaron esos dos grupos, unos a favor del detenido, otros en contra del mismo. Y bueno, fue afuera de los juzgados que se registró esta riña, principalmente entre grupos de mujeres. Afortunadamente ya bajo control, llegó la policía, se descartó cualquier riesgo o violencia dentro del penal, todo fue al exterior y ya la presencia policíaca de este penal al oriente de la Ciudad de México. El reporte que tengo.
2: Muy bien, qué cosa. O sea, no fue dentro del reclusorio, no. Pero tampoco fue en la calle, sino en los juzgados. O sea, dentro de los juzgados del reclusorio. ¿No?
5: La zona de los estacionamientos, Carlos. O sea, la estacionamientos de los juzgados.
2: Qué cosa. Qué cosa. Estamos atentos, Víctor. Muchísimas gracias.
5: Hasta luego.
2: Oiga, fíjese que se está reportando en este momento que un estudiante de secundaria, en Villa de Álvarez, Colima. Es un municipio conurbado, ¿no? Tercero de secundaria, agredió con un arma punzocortante a uno de sus compañeros y a una maestra en la escuela secundaria José Vasconcelos. La Secretaría de Educación de Colima confirmó en un comunicado de prensa el hecho, afirmando que ambos lesionados se reportan fuera de peligro, que sus heridas fueron menores. El incidente, según el comunicado oficial, ocurrió durante la mañana de este jueves, cuando el estudiante atacó inicialmente a otro alumno y posteriormente a la maestra, quien acudió a atender la situación conforme a los protocolos establecidos. La dependencia informó que maestras, maestros y demás personal del plantel activaron los procedimientos correspondientes y notificaron a las autoridades. Llegó gente de la Secretaría de Educación, elementos de la unidad de reacción inmediata. Por su parte, la gobernadora Indira Vizcaíno, a través de sus redes sociales, confirmó lo ocurrido. Dijo que las personas heridas ya estaban recibiendo atención médica y puso textual: un alumno agredió a un compañero y lesionó a la prefecta de la escuela, la maestra. El personal de la secundaria siguió los protocolos, las personas recibieron atención inmediata y las autoridades competentes fueron informadas y atendieron la situación de inmediato. Dijo que le van a dar seguimiento al caso, etcétera, etcétera. De acuerdo a la información recabada por nuestro compañero corresponsal Alfredo Quiles Cabrera, el estudiante involucrado cursa el tercer grado de secundaria y habría utilizado un arma blanca, y el alumno agredido sería de primero de secundaria. Existen versiones no confirmadas, dice nuestro compañero corresponsal, que en estos hechos hubo otro alumno lesionado. De acuerdo con la versión oficial, la maestra sufrió lesiones en la cabeza y en el pecho durante el forcejeo con el estudiante. Están fuera de peligro, le insisto. Son las 2:03 p.m.
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2: Fíjese que cuando se hacen investigaciones de todo tipo, sean investigaciones desde un ministerio público, investigaciones periodísticas, siempre es muy relevante seguir la línea de tiempo, poner una línea de tiempo. Y últimamente, el periodista y activista Alfredo Lecona se ha dedicado a las líneas de tiempo y ha encontrado cosas verdaderamente fascinantes, reveladoras, secretos que nos quieren esconder, siguiendo las líneas de tiempo. Alfredo, qué gusto saludarte. ¿Cómo estás? Muy buenas tardes.
1: Querido Carlos, muy buenas tardes. Qué gusto saludar.
2: Platícanos, ¿qué no nos están diciendo del tema del huachicol fiscal que tú has descubierto al seguir estas líneas de tiempo? Sobre todo después de que se aventó el otro día la fiscal general de la República, hace un par de días, Ernestina Godoy, un largo video diciendo cómo había pasado todo y cómo todo el tema del huachicol fiscal terminaba en los sobrinos del secretario de Marina de López Obrador, Rafael Ojeda, y no llegaba al secretario de Marina. Cuéntanos.
1: Pues mira, yo creo que justo este mensaje que da la fiscal general el 7 de septiembre, que como tú dices, si seguimos una línea del tiempo, nada más de esta información de lo que derivó del aseguramiento de un solo buque, el famoso Challenge Procyon de Tampico, Altamira, en Tamaulipas, nos tiene que llevar necesariamente al 7 de septiembre de 2025, ¿no? El 7 de septiembre del año pasado, cuando nos dieron los primeros avances de aquella investigación y en donde sí fue, a diferencia de este año, una conferencia de prensa convocada por el fiscal general de la República, en ese momento Alejandro Gertz Manero, Omar García Harfuch y el secretario almirante Raimundo Pedro Morales.
2: Fue en domingo, me acuerdo, ¿no? Que fue especialmente el inusual domingo, que convocaran en domingo una conferencia. Ahora sí que para tener toda la atención. Y se cumplió justo un año de que el propio gobierno reveló a la red de huachicol fiscal. Luego nos enteramos que en el propio expediente venían a Adán Augusto López, Andy López Beltrán. Síguenos contando.
1: Sí, totalmente. Y esa salida en domingo también se dio porque ya habían varias filtraciones periodísticas, trabajo periodístico de que venía algo sobre esta red en particular. Pero ahí no para la cosa. Si seguimos echando la línea del tiempo todavía más atrás, pues el aseguramiento del Challenge Procyon se dio el 21 de marzo. Y es bien interesante, Carlos.
2: Recuérdanos, es el famoso buque, ¿no?
1: El famoso buque.
2: De 10 millones, dijo la fiscal, de litros de combustible, que fue detectado en Tamaulipas, y cuando lo encontraron en Tamaulipas, ahí se detonó todo, ¿no? Eso es lo que es la versión oficial, ¿no?
1: Y de ahí empezamos mal, porque se informaron desde aquel momento del aseguramiento, que ni siquiera fue el mismo 21 de marzo, fue hasta el 31 de marzo, pasaron 10 días para que nos dijeran que había pasado esto. Pero se informó del aseguramiento de 10 millones de litros, cuando después el periodismo comprobó, sobre todo Mexicanos contra la Corrupción y la Impunidad, que en verdad llegó con 20 millones, ¿no? En esto que se llamó en su momento como huachicolearon al huachicol. Pero lo relevante de esa fecha y de ese día es todo lo que estaba sucediendo en el entorno político, en el entorno incluso de derechos humanos, que yo siempre he insistido justo con la conexión de estas líneas de tiempo, que la historia del huachicol fiscal, de la militarización y de las graves violaciones de derechos humanos es la misma. Porque mientras esto estaba sucediendo el 21 de marzo, primero para hablar específicamente de huachicol, en el puerto en este puerto de Tamaulipas, una alerta de un grupo de operadores huachicoleros, en la que hoy hay políticos, figuras implicadas que todos hemos escuchado en los últimos días, que están en los expedientes, muy específicamente Andy López Beltrán, o Andy, como lo reconoce un testigo, un testimonio recabado por la propia fiscalía, y Adán Augusto López, empezaron a alertarse por esta acción que se dio en Tamaulipas. Y esa alerta llegó a Guaymas, a Sonora, una entidad distinta.
2: Del otro lado del mapa, ¿no? O sea, se cambió de océano, ¿no?
1: Exactamente. Del otro lado, donde también estaba sucediendo todo esto, había un buque ahí que se llama el Torm Agnes, que ya llevaba días descargando combustible, porque estas operaciones de huachicol fiscal y de descarga de combustible que entra ilegalmente no ocurre tan rápido como uno pudiera pensar, o como incluso nos han hecho creer, ¿no? No es una acción de llegan, descargan y se van. En la lógica para legalizar esas llegadas, esos arribos, esos anclajes en los puertos, tienen una bitácora muy específica de salida. Bueno, este buque, el de Guaymas, el Torm Agnes, tendría que haber salido hasta el 25 de marzo en la tarde. Pues algo sucedió que apresuraron.
2: ¡Jálale! ¡Jálale!
1: Sí, vámonos. Ajá. Algo, una orden llegó de huir. El barco zarpó y ni siquiera regresó a Texas, ¿no? Que era lo que de donde vino, donde empezó una travesía incluso de meses atrás. Se fue a Centroamérica con más de 7 millones de litros de diésel que no terminaron de descargar.
2: Ah, bueno, ni acabaron de descargar y dijeron, vámonos.
1: Ni terminaron. No. Wow. La operación que se da ahí, pues según lo que está en el propio expediente de la Fiscalía General de la República, es que cuando llegan los agentes de la Fiscalía General, de la Marina y de la Sedena y Guardia Nacional, el barco ya estaba en maniobra de zarpe. Ya se estaba yendo. O sea, huyeron tan rápido y tuvieron incluso las pipas que salían a toda velocidad. El reportaje famoso de Reuters sobre la flota oscura, que se centra mucho en el Torm Agnes, en la vigilancia que ya se traía puesta, ¿no?, muy presumiblemente por el gobierno de Estados Unidos, sobre el Torm Agnes, data de cómo incluso en la huida muchos tanques que estaban extrayendo el diésel del Torm Agnes quedaron prácticamente en situación de abandono, ¿no? En el camino, en parajes, en bodegas, donde al final terminaron incautando también parte de ese combustible, ¿no? Fue una operación de huida que hoy ya todos tenemos claro por el testimonio que rindió la persona que fue despedida 9 días después de todo esto, que fue por orden de Andy. O esa es la famosa mención de Andy, de a ver si a él no le hacen caso, ¿no? Entonces, justo hacer un zoom out y poner estos eventos en como bien dices, en una sola línea del tiempo, puedes ver todas las cosas que estaban pasando alrededor mientras esto estaba sucediendo, tanto en Tamaulipas como en Sonora, en un lugar, en la Ciudad de México, en el Palacio Nacional, en la mañanera. Se estaba hablando de el rancho Izaguirre, Carlos. Esta es la parte más siniestra, creo, de la historia, ¿no? Todo lo que abarcaba la conversación pública por esas fechas, finales de marzo, era por el horror que había despertado los hallazgos de familias buscadoras en el famoso rancho Izaguirre de Teuchitlán, Jalisco, y una pugna de narrativas, desde Palacio Nacional, impulsada por la presidenta y sus lamentables, puede entrecomillar, periodistas, youtubers y gente que, había ido al rancho Izaguirre el 20 de marzo a hacer pues un show, un espectáculo del horror. Y ese 21 de marzo estaba una de estas periodistas afines al gobierno diciendo que ella no encontró y que la gente que pudo acudir al rancho Izaguirre no encontró en crematorios ni nada que pudiera llevarnos a un campo de exterminio, a pensar que ahí hubo un campo de exterminio. No, son eventos que pues ahí los dejamos, le damos la vuelta. Te digo, ni siquiera sabíamos en ese momento que se estaba asegurando buques en Tampico y en Guaymas, pero meses después también salieron las conexiones de Rancho Izaguirre con el mismísimo Huachicol Fiscal, con la operación del Huachicol Fiscal y el Cártel Jalisco Nueva Generación. La relación de familias, la relación de operadores, la relación de transportistas, ¿no? La famosa empresa Mefra Fletes, que está en todas las investigaciones, que tiene todas las conexiones con las tramas. Y ahí es cuando uno se da cuenta, un año y medio después del aseguramiento, más de un año y medio después, y un año después de que supuestamente nos estaban rindiendo cuentas de qué había sucedido, cómo es deliberadamente la Fiscalía General de la República, Ernestina Godoy, está haciendo a propósito omisa de investigar o de informarnos, vaya, siquiera qué pasó con el otro buque al que no llegaron a asegurar. ¿Qué pasó con el Torm Agnes? Porque el Torm Agnes y esa operación de escape de ese día es el vínculo que hoy tiene el Ministerio Público en sus manos para poder hacer lo mínimo que ha exigido la defensa de los Farías Laguna y que quienes seguimos la trama del Huachicol Fiscal, pues sabemos que es lo lógico, que es llamar a rendir mínimo una declaración a Andy, a Dan Augusto y a todas las personas que se conectan. Pero si no tocan esa beta, si están en una sola misma línea de tiempo o en una misma investigación que es la del Challenge Procyon, acotando toda la operación de Huachicol Fiscal, pues creo que la intención es bastante clara por lo complicado que tendría o que se convertiría esto si además de que se tocan esas fibras políticas, también nos damos cuenta que mucha parte de la historia de dolor que ha vivido el país en los últimos años, de esa corrupción que mata, pues también tiene esa beta, ¿no? Esa vetita de la violencia. Oye, que no olvidemos también que los buques descargaban armas, Carlos, ¿no? Se ha mencionado poco. O sea, se queda un poquito como una acotación nada más de la gran trama, pero en el expediente, en el mismo expediente del que estamos hablando, de la FEMDO, de la FGR, está consignado como por las noches no solo descargaban diésel y gasolinas, descargaban armas que después iban a dar a bodegas en Altamira que se repartían a los cárteles, todo esto con vigilancia de la Marina. Si llegamos a esa dimensión, pues más de lo que ya se ha derrumbado la supuesta lucha contra la corrupción y el fin de la guerra, pues toma incluso una dimensión todavía más perversa.
2: Por último, Alfredo Lecona, ¿qué te parece que ahora resulta que el héroe que denunció todo es el secretario de Marina, Rafael Ojeda, cuyos sobrinos, según esto, son los que hacían toda la barbaridad? ¿Qué te parece eso?
1: Híjole.
2: En la versión
1: siniestro. Oficial. Siniestro, Carlos. Todos escuchamos ya el famoso audio de la Marina, revelado en febrero de este año, donde Fernando Rubén Guerrero Alcántara, un marino excepcional, un marino de esos que sí habría que hacerles un monumento, una estatua, qué sé yo, reconocerles el valor, reconocerle el valor de quien fue ante un secretario de Marina, ante su superior jerárquico máximo, Rafael Ojeda Durán, le contó toda esta historia. Rafael Ojeda le pone enfrente dos opciones: o destapamos todo esto y caiga quien caiga, a mí me vale madres porque yo no estoy metido en eso, o tratamos de cerrarlo aquí entre nosotros con el cambio de toda esta bola de, ¿no? Como les dice. Entonces, todos escuchamos que esto sucedió, todos sabemos que esto sucedió en junio de 2024, despuesito de la elección, de donde salió victoriosa Claudia Sheinbaum, y que después vio al secretario de Claudia Sheinbaum, se reunió con Raimundo Pedro Morales, ¿no? Y la Marina no solo no nos informó nada de esto y cuando se dieron los avances de las investigaciones, sino que incluso negó que hubiera entregado Rafael Ojeda a su sucesor la denuncia de Rubén Guerrero Alcántara. Y ahora vuelven a la versión que nos dijo desde las primeras palabras del secretario Harfuch y de Gertz Manero el 7 de octubre, el 7 de septiembre de 2025, que el denunciante principal fue Rafael Ojeda y que eso detonó toda la investigación de Huachicol Fiscal. No solo están pisoteando la memoria y el actuar valiente de un marino del que se atrevió a decir con santo y seña lo que estaba sucediendo y lo que vio, sino que ahora se lo están adjudicando a un señor que no es capaz ni siquiera de rendir una declaración por lo que sus sobrinos políticos lo han acusado o dicen que tiene responsabilidad o que ellos no pudieron actuar sin su venia.
2: Alfredo Lecona, te agradezco muchísimo estos minutos para W Radio. Muy buenas tardes.
1: Al contrario, querido Carlos, te mando un fuerte abrazo.
2: Hasta luego, el periodista y activista Alfredo Lecona aquí en W.
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0: Adelante con la sección deportiva, por favor.
1: De nueva cuenta, Carlos, buenas tardes. Mucho movimiento, ya decíamos lo de la selección mexicana. Reiteramos, 3 de la tarde en Claro Sports, por esta frecuencia, por la gran cadena W, la entrevista exclusiva que tenemos con Rafael Márquez, hoy ya oficialmente seleccionador nacional de México. Pero arrancó la NFL, semifinales de US Open, cierra el mercado de fútbol mexicano. Así que vamos por partes. Ya está la NFL en marcha y comenzó como es la tradición de esta liga, al límite. Seattle se impuso 13-10 a los Pats. Se impuso como lo hiciera en el Super Bowl meses atrás al mismo rival, sin embargo, con mucho sufrimiento. Resulta que su mariscal de campo, Sam Darnold, se lesionó al cabo de poquitas jugadas. Entró Drew Lock como relevo. No lograba tener pegada a Seattle, de hecho mantenía el cero, y su defensiva hizo el trabajo grande con las intercepciones en el momento relevante. 3 intercepciones termina por llevarse Drake May, y de esta manera se impone Seattle por 3 puntos. En la última jugada del partido, a falta de 20 segundos, todavía los Pats buscaban, con el gol de campo garantizado por distancia, la victoria, ir por el touchdown. Ahí interceptan a May, y no solo no consigue la voltereta, sino que ya no puede empatar el partido y Seattle lo gana. Hoy, actividad desde Melbourne, Australia, 6:30 de la tarde. Los Rams enfrentando a los 49ers, los Rams de los grandes candidatos también, me parece, para esta temporada en el partido de esta jornada de jueves en la NFL. Vámonos con el US Open y las semifinales femeniles a disputarse ya este día a las 5 de la tarde. Arina Sabalenka frente a Jessica Pegula, parece un buen partido. Y posteriormente Coco Gauff frente a Elena Rybakina, dos duelos que me parecen muy cerrados. Si me preguntas, yo veo a Sabalenka y acaso a Rybakina, pero veamos cómo se da con Coco Gauff allí en su casa en el US Open. Por el lado varonil, los duelos semifinales con emparejamientos. Ya tenemos uno definido, el de Francis Tiafoe frente a Ben Shelton, dos locales estadounidenses. Será mañana, evidentemente. Y Alexander Zverev, que hoy es el tenista más regular, frente a Karen Khachanov. De esta manera, los partidos en esta ronda. Por último, Carlos, cierra el mercado de pases en el fútbol mexicano. Y la gran sorpresa es Elías Montiel, de las últimas perlas que han surgido del fútbol mexicano. Sonó para Europa, incluso por ahí cuando el Pachuca enfrentó al Real Madrid, decían que a Florentino le había gustado. Pues va al Atlas. El Atlas está gastando mucho dinero con su nueva administración. El Atlas, que ahora está encabezado en la parte de los controles por Andoni Zubizarreta, el español de larga carrera. El Atlas es el que se lo ha quedado pagando 12 millones de dólares. Cifra muy elevada. Y termina ahí. También Memote Martínez, mundialista mexicano, el delantero de los Pumas, va a Tigres. Tigres lo buscaba. Finalmente Tigres logra cerrarlo, así como se mueve el fútbol mexicano en estos últimos instantes de su mercado, que va un tanto demorado, un mercado que abrió desde que iba concluyendo el torneo pasado, en el lejanísimo mes de mayo, incluso antes, y que apenas ahora va a cerrar. Lo de Elías Montiel me sorprende, porque una cifra de este tipo también parece inhibir una posible salida de Europa. ¿Quién va a venir de Europa a pagarle al Atlas más dinero que ese para quedarse con Elías Montiel? Parece que es muy complicado que el juvenil, de los grandes valores que han surgido del fútbol mexicano. De hecho, la media del equipo mexicano en el reciente Mundial Juvenil era Obed Vargas, evidentemente Morita, Gilberto Mora y el propio Elías Montiel. Así que Montiel.

0: él va al conjunto del Atlas, previo pago de $12 millones. Querido Carlos, reiteramos, 3:00 p.m. aquí en Claro Sports por W, Rafael Márquez, flamante, recién nombrado seleccionador nacional mexicano. Saludos.
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5: Muchas gracias, Beto Lati, los deportes aquí en W Radio.
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5: Vamos a quitarnos la mirada del ombligo, vamos a hablar de algunos de los temas que están en el tablero de la geopolítica internacional y se reflejan en las portadas de los diarios más influyentes del mundo. Y déjeme empiezo con algo que está pues dándole oxígeno a la economía, particularmente de California. Ya sabe que si a California le va bien, pues Estados Unidos también lo impulsa en buena medida. Y me voy a referir a dos notas que aparecen en Los Angeles Times, pues que es el periódico más influyente de California y desde luego uno de los más influyentes de los Estados Unidos. ¿Qué dice? Ya ve que pues en California Hollywood es súper importante, ¿no? Bueno, pues le está yendo de maravilla a Hollywood. Más o menos, la taquilla de los grandes estrenos del verano va a alcanzar casi $5,000 millones, lo cual significaría la taquilla más alta para un verano en la historia del cine mundial. Esto para los cines, estamos hablando de la taquilla de los cines, ¿no? Pues es súper importante. ¿Por qué? Porque ya marca el regreso después de la crisis brutal que han sufrido los últimos años desde tiempos de la pandemia. ¿Qué pasó este verano? Pues desde que los adolescentes fueron a ver Obsesión y luego algunos millennials atiborraron El Diablo Viste a la Moda 2, estuvo Spider-Man, que alcanzó casi 2.5 miles de millones de dólares, La Odisea, ¿no?, de Christopher Nolan, Toy Story 5, que superó los $1,000 millones. Bueno, distintos estrenos, pero rompen todos los récords, y esto pues es una noticia muy importante para Hollywood y sobre todo para el mundo de las salas de cine. Déjeme, le leo en el propio Los Angeles Times esta nota que trata también del mundo de la cinematografía, porque se llama, la nota tiene por título, Hollywood teme un futuro con inteligencia artificial, China ya vive en él. Y yo la verdad quedé estrujado por lo que conversamos ayer en este programa, la alerta que hizo uno de estos científicos de la inteligencia artificial sobre primero el reemplazo de los seres humanos y luego la posible aniquilación de la especie humana tan pronto como en 4 años, por esta carrera desaforada que existe entre las compañías privadas por alcanzar la superinteligencia artificial que sea capaz de mejorarse a sí misma ya sin intervención humana. No, una cosa tremenda. Pero bueno, dice, Hollywood teme un futuro con inteligencia artificial, China ya vive en él. Dice así la pieza. Chen Yilong ha acumulado una buena cantidad de créditos en el cine y la televisión durante sus 2 décadas como actor. Pero ante la creciente escasez de trabajo, en agosto firmó un contrato para licenciar su cara a un estudio de producción chino. El papel de Chen va a consistir ahora en sentarse frente a una cámara de video y hacer expresiones faciales siguiendo las indicaciones de un director. Una mirada neutral, una expresión de enojo, una de sorpresa. Utilizando la inteligencia artificial, el estudio va a emplear imágenes del rostro del actor de Chen para generar un avatar, también conocido como humano digital, que va a protagonizar una película generada por inteligencia artificial. La industria china del cine y el video está siendo transformada por la narrativa impulsada por inteligencia artificial, favorecida por los rápidos avances en los programas de generación de video. Y en el epicentro de este fenómeno se encuentran los llamados microdramas, que se reproducen en millones de teléfonos inteligentes, normalmente duran apenas 1 o 2 minutos, y son masivamente consumidos por el público chino durante el desayuno, en los trayectos matutinos, durante las pausas para comer, en el tiempo libre después del trabajo y prácticamente en cualquier momento intermedio. Y entonces, ¿qué es lo que dice este actor? Pues que si no puedes con tu enemigo, únete a él. O sea, dice, a ver, el número de microdramas producidos en China se disparó hasta 128 mil durante los primeros 3 meses de este año. Y el 95% fueron realizados por la inteligencia artificial. Entonces lo que dice el actor es, oye, pues si no puedo con mi enemigo, pues ya mejor me uno a él. Le saco lo que se pueda. ¿Qué tal la historia? Oiga, apareció en el Financial Times una nota bien interesante. Porque de pronto son chispas muy individuales, aparentemente muy aisladas, las que detonan algo gigantesco. A ver, pienso en el caso de hace 15 años, la primavera árabe, esta revolución que tomó dictaduras. Luego acabó muy mal, pero esa revolución tomó dictaduras en prácticamente todo Medio Oriente y el Magreb, empezó cuando en una ciudad de Túnez fue brutalmente reprimido un joven comerciante que protestaba por las condiciones de vida y de trabajo. Enojó tanto lo que pasó que ahí se desató la revolución que terminó tumbando a la dictadura de Túnez, pero luego de ahí se siguió a Argelia, Egipto, Libia, Siria, ya sabe, ¿no? Y todo empezó con eso. ¿Por qué se lo digo? Porque destaca el Financial Times en su portada un titular que dice: un accidente provoca una inusual protesta. El régimen autoritario de Vietnam se ha visto sacudido por una rara ola de disidencia en Internet debido a la implicación de un ex alto funcionario de la dictadura vietnamita en un accidente automovilístico que mató a una joven. Esto pasó el año pasado. La chava se llama Mina, murió en Hanoi, una de las ciudades más importantes de Vietnam, cuando la motocicleta en la que viajaba chocó contra un automóvil. Durante mucho tiempo circularon sospechas en redes de que quien conducía el automóvil era Nguyen Xi Quang, antiguo diputado del Partido Comunista, que es el único partido en Vietnam y el que desacabó la guerra de Vietnam. Es el único partido que ha mandado y nomás entre ellos se va pasando el poder. Es una dictadura capitalista, ¿no? Originalmente, o sea, se llaman Partido Comunista, pero no tiene comunista nada, ¿no? O sea, usted va a Vietnam y hay todas las tiendas y manufactura y muchas playeras de las que se venden en México. Usted la agarra y se ha hecho en Vietnam, o sea, libre comercio, todo lo que usted me diga. Pero democracia no hay, libertades políticas no hay, el gobierno controla la economía, pero totalmente capitalista, ¿no? Y entonces, este señor era un antiguo diputado del Partido Comunista y además esposo de la ministra de Cultura actual. El asunto explotó porque finalmente las autoridades reconocieron que este tipo sí estaba involucrado después de meses de silencio. Pero mientras reconocieron que estaba involucrado, anunciaron que no lo iban a procesar. Y no lo iban a procesar porque había indemnizado a la familia y la familia había aceptado el acuerdo. Y entonces para muchos vietnamitas, sobre todo jóvenes, parece esto un clásico caso de un poderoso protegido por sus conexiones políticas. Se ha extendido la indignación en las redes sociales. Ha habido homenajes en el lugar del accidente. Un árbol identificado como el árbol 55 se ha vuelto incluso una especie de símbolo de exigencia de justicia. Entonces hay que darle seguimiento a este asunto porque hay otra deriva interesante. El caso se mezcló con la censura a un popular rapero vietnamita y esto despertó todavía más el enojo, particularmente de la generación más joven. Y déjeme cierro con una que aparece en la portada del Wall Street Journal. Dice: si estás sintiendo que cada vez es más difícil, esto lo dice para Estados Unidos, pero pues cada quien que lo adapte a su realidad. Si sientes que cada vez es más difícil procesar las devoluciones de cosas que compras por internet, online, compras online, comercio electrónico, no es tu imaginación. Realmente devolver cosas por internet se está volviendo cada vez más difícil. Y dice, los usuarios en los Estados Unidos estaban tremendamente acostumbrados a las devoluciones fáciles y gratuitas. Y de pronto se están topando con que pues ya hay algunas tarifas, las ventanas para devolver los productos se han acortado, los reembolsos se tardan más, hay más auditoría y más preguntas sobre las razones por las cuales están devolviendo los productos, e incluso llegan a decirles, pues ¿saben qué? No aceptamos que lo devuelvas y no va a haber reembolso, etcétera, etcétera. Y entonces lo que dice es que hace 5 años, el 43% de los que vendían cosas en internet te cobraban algún tipo de tarifa por devolver el producto. En 5 años subió de 43% a 68%. Ojo con esto. Y con esto nos quitamos la mirada del ombligo.
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1: Yo creo que aparecieron en las redes sociales de todos nosotros, en Instagram, en X, porque fue pues, un acontecimiento. Como lo es cada año, la comida de los 300, los que la revista Líderes Mexicanos considera los 300 líderes más influyentes de México, es una lista que aparece cada año, pero a la lista le acompaña una comida que se ha vuelto también una suerte de comunidad, de enorme influencia, de enorme relevancia. Y el mero mero de la revista Líderes Mexicanos que elabora esta lista de los 300 es Raúl Ferráez. Raúl, ¿cómo estás? Qué gusto saludarte. Me dio pena querer entrevistarte hoy porque yo no sé en qué condiciones esté después de lo de ayer.
2: Hola, Carlos, muy bien. Pues te extrañamos porque nos hubiera gustado que hubiera estado ahí. Me da fomo a la inversa que no haya sido.
1: Te agradezco.
2: Pero pues sí fue la comida ayer.
1: Oye, cuéntanos, Raúl. Mucha gente se pregunta, ¿cómo hacen esta lista? ¿Y por qué parecen muchos más de 300 los que están en esa comida? O sea, parecen como 5,000. O sea, parece mítico.
2: Sí.
1: Llevan camiones con gente a los meses.
2: Llevamos 25 años publicando la lista, Carlos. Tú has estado casi en todos, si no mal me acuerdo. Y sí, este año pues son 300. Fíjate que de la lista de los 300, pues por temas de agenda y muchas cosas, pues van un poco más de la mitad, lo cual es increíble, ¿no? Porque estás hablando pues de muchos de los hombres y mujeres más influyentes de este país. Y también invitamos a cualquier persona que haya estado alguna vez en la lista de los 300, porque no sé si a lo mejor eres un empresario que en 2006 estuvo en la lista. Y aunque haya estado un año para nosotros, pues es que llegaste a ocupar en ese momento una posición importante, hiciste algo relevante y por eso estás ahí.
1: Sí, a lo mejor después te jubilaste y dijiste ya, ahí la dejo, ¿no? Pero pues fuiste, ¿no?
2: Exacto, por ejemplo, ahí estaba el ministro Luis María Aguilar ahí con nosotros, ¿no? Pues que fue ministro de la Suprema Corte, presidente hace algunos años, y pues siempre estará invitado a la Comida de los 300, pero sobre todo, Carlos, lo que se ha convertido en la Comida de los 300 es una gran reunión de amigos, y yo creo que eso es lo más importante.
1: ¿Cómo ha ido evolucionando la lista? Particularmente porque en algún momento se quiso estigmatizar como una lista fifí, como una lista, bueno, asociada al viejo régimen y demás, pero yo leo la lista y hay un montón de figuras del Morenato. ¿Se sienten parte de esta comunidad? ¿Van a la comida?
2: Pues mira, invitamos a la presidenta, desafortunadamente la agenda no le permitió acompañarnos. Sí van muchos otros de Morena, porque al final de cuentas la lista, como hemos platicado, Carlos, en otras ocasiones, pues es una fotografía que tomamos cada año de quiénes son los influyentes en ese momento, ¿no? Y es una lista que en eso lo hace mágica, porque hace 26 años, si tú revisas la lista, pues bueno, eran los que en ese momento eran los grandes protagonistas y los influencers, los influenciadores del país. Y seguramente dentro de 25 años, así será, Carlos, estarán ahí los que sean en ese momento, los que estén generando las transformaciones que este país necesita. Entonces, sí, están ahí todos, no es para nada una lista fifí. Obviamente una parte importante de la lista son empresarios. De hecho, la mayoría de los que llevan los 25 años, además de algunos líderes de opinión como tú, estando en la lista, pues son los grandes empresarios de este país, como sí, Carlos Slim, como
1: Marisol Zavala o Daniel Cervantes, ¿no? ¿No? O sea, ahora, pero tienes clérigos también, tienes líderes sociales, tienes artistas, no es un tema meramente empresarial, tienes obviamente gente de los medios, gente del mundo de la política.
2: Y fíjate que nos causa mucha curiosidad, Carlos, que no sé por qué deteniendo a tantos empresarios, por ejemplo, ayer estuvo ahí en la comida el embajador de los Estados Unidos, señor Johnson, ¿no? Que pues que vaya a un evento el embajador de los Estados Unidos hoy en día con todo lo que está pasando, creo que es algo muy relevante, ¿no? Pero los medios les encantan los artistas, Carlos, les encanta que Belinda haya cantado, genera mucha emoción, estuvo ahí Eugenio Derbez también, pero en realidad la mayoría de los asistentes
1: vi que muy taquillero en las redes, vi muy taquillero a Eugenio Derbez. Y por cierto, ¿qué cosas tan entretenidas están haciendo ustedes de Líderes Mexicanos con el tema de las redes? Como que le sacan mucho jugo a la presencia de todos estos personajes que, pues, de alguna manera son muy virales, son muy influyentes, tienen muchos seguidores, y le sacan mucho jugo, ¿no? Desde cosas absolutamente de entretenimiento y virales, como ¿cuánto duermes?, ¿no? Y entonces ahí van desfilando todos diciendo, no, pues yo 6 horas, no, pues yo sí me aviento 9, no, no, yo apenas 5, pero quisiera dormir más, y etcétera, etcétera, etcétera. Se me hizo muy entretenido,
2: pues,
1: la verdad.
2: Pues mira, identificamos muy bien que las audiencias hoy en día pues están sobre todo en las redes sociales, ¿no? Y mucho de lo que hacemos justamente es eso, ¿no? Cómo conectamos con esas audiencias que están permanentemente scrolleando las redes sociales, buscando cosas divertidas y llevando también a lo mejor a muchos de esos personajes que no se ven tan seguido a la cotidianidad de todos los días, ¿no? Que ahí están también, pues son seres humanos y creo que acercarlos a la gente es muy importante porque además, pues como siempre hemos dicho, son ejemplos, ¿no? Ejemplos de liderazgo. Lo que queremos es que nuestros jóvenes que están pegados ahí a las redes sociales admiren a un actor como Eugenio, admiren a un gran líder de opinión como Joaquín, admiren a un empresario y no admiren a un narcotraficante o al político corrupto de su comunidad, ¿no? Yo creo que esos son los ejemplos que tenemos que poner en la mesa, sobre todo para nuestras juventudes.
1: Una pregunta, Raúl Ferráez, ¿cómo se arma la lista? ¿Quién decide quiénes son los 300? ¿Es un consejo? ¿Se vota? ¿Es online? ¿Cómo se define esto?
2: Pues mira, tenemos 13 categorías que más o menos no las hemos de hecho movido en 13 años, lo cual nos habla de una radiografía bastante, creo que precisa, de más o menos los niveles de influencia de las distintas áreas. Hay todo tipo de personajes, desde científicos hasta personajes de la cultura, la ciencia, el entretenimiento, etcétera. Y tenemos un consejo por cada categoría. De hecho, hay categorías que tienen hasta 2 o 3 subcategorías y esos consejos no los publicamos porque muchos de los que opinan son pues insiders, ¿no? Personalidades que están allá adentro, que son líderes también o que están inclusive en la lista, pero que saben quién realmente está moviendo las cosas, quién está generando cambio, quién está transformando las cosas. No es una lista de ricos, ¿no? Porque no nos vamos por las cifras o cosas de ventas de una empresa para estar un empresario, sino realmente quién influye y quién está logrando transformar a México, que yo creo que es lo más importante hoy en día.
1: Muchísimas felicidades, Raúl Ferráez, por lo que han logrado, por lo que se han sostenido a lo largo de los años, por cómo se han adaptado a las nuevas formas de comunicación, particularmente a mí lo de las redes sociales del Líder Mexicano me parece verdaderamente entretenido. Y felicidades por la comida, como siempre, cada año. Te mando un abrazo muy fuerte.
2: Igualmente, Carlos, gracias. Oye, y felicidades
1: mucho
2: a ti también.
1: Te agradezco qué muchísimo. Padre.
2: Gracias. Todas las
1: consideraciones conmigo. Gracias, gracias de verdad, Raúl Ferráez, quien está al frente de Líderes Mexicanos.
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1: El resumen de lo que tenemos justo en este momento, Arely Paz, vamos contigo.
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4: 2:48 p.m. la información en W Radio. Arrancó formalmente el proceso electoral 2026-2027. Durante la sesión del Consejo General del INE, el consejero Ukib Espadas dijo que 7 partidos desistieron de su obligación de defender la voluntad popular al no impugnar el fraude electoral por las boletas planchadas en 2024.
5: Las tareas de la autoridad electoral quedan truncas sin la representación partidista en las casillas. La responsabilidad de la autoridad electoral toca un límite cuando los partidos claudican a sus responsabilidades, como, y lo repito una vez más para todos los partidos políticos que estaban entonces en la mesa, los 7 partidos políticos claudicaron en impugnar el fraude electoral de las boletas planchadas en 2024. Los que ganaron esas casillas y los que las perdieron claudicaron en su obligación de defender la voluntad popular.
4: En Morena, la dirigente nacional Ariadna Montiel insiste que ellos jamás violaron la ley y también que habrá una guerra muy sucia en contra de ellos, ya ve que son tan buenos. Sandra Tapia, ¿cómo estás? Muy buena tarde.
6: Arely, te saludo. Así es, advirtió Ariadna Montiel, lideresa del Morena, que la oposición podría recurrir durante la próxima elección a guerra sucia, calumnias y acusaciones fabricadas. Y es que esto lo dijo Arely ante el Consejo General del INE como representante de este partido. También llamó a mantener la confianza en las instituciones electorales y sostuvo que su partido actuará dentro de la legalidad. Escuchemos.
7: Esa ventaja que se expresa en las encuestas refleja la confianza de un pueblo que no quiere regresar al régimen de corrupción y privilegios. Los conservadores también saben que esto les está pasando. Por eso recurrirán a la guerra sucia, a la calumnia, fabricarán acusaciones e inventarán violentar las reglas.
6: Durante la sesión extraordinaria del Consejo General del INE, con la que formalmente inició este proceso electoral rumbo al 6 de junio de 2027, Montiel reseñaló que Morena forma parte de un amplio respaldo popular y de una ventaja en las encuestas, por lo que sus adversarios buscarán recurrir a estrategias de confrontación. Es el reporte, Arely. Buenas tardes.
8: Buenas tardes, Sandra.
6: Hasta luego.
8: Higinio Martínez, presidente de la mesa directiva del Senado, rechazó las acusaciones de la oposición sobre la falta de piso parejo en el proceso electoral que inicia formalmente este día. Aseguró que todo se realiza conforme a la ley y que está garantizada la libertad del voto. Dijo que serán los ciudadanos y no los partidos quienes decidan los próximos gobernantes y legisladores. Por el incremento en el robo de vehículos, presidentes municipales de Jalpa en Zacatecas y Calvillo en Aguascalientes pidieron al gobernador de Zacatecas, David Monreal, que se refuerce la estrategia de seguridad por todas las instancias de gobierno debido a la situación que califican como crítica. Se informó del hallazgo de 5 cuerpos extraídos de una fosa clandestina localizada en el colectivo de búsqueda Madres Hasta Encontrarte en Tecate, Baja California. Ya son 9 los restos encontrados en una semana. Oiga, tras los históricos y malos resultados de estudiantes daneses en la prueba PISA 2025, el gobierno de Dinamarca busca prohibir totalmente el uso de teléfonos celulares y otras pantallas privadas en las escuelas, tanto en los salones como en los patios. La primera ministra, pues, relacionó el bajo desempeño justamente por el uso de los teléfonos celulares. Resultados de PISA en 2025 mostraron que los estudiantes en Dinamarca empeoraron en lectura, matemáticas y ciencias. Aseguraron que habrá ajustes en las políticas públicas para revertir estos resultados. Y eso que Dinamarca es el número 14 de la lista de 91 países de la OCDE. Hasta aquí la información, Carlos.
1: Gracias, Arely.
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1: Muchas gracias, Arely Paz, por todo el día de hoy.
8: Gracias, Comán Rico.
1: Gracias, querido Duende. Impresentable del Duende. Muy buena tarde.
9: Igualmente, querido Charlie, buena tarde.
1: Y sobre todo, muchas gracias a todos ustedes por habernos escuchado. A nombre de todos los que hacemos este programa, mañana en punto de la 1, aquí les esperamos. Soy Carlos Loret de Mola. Muy buenas tardes.

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2: Gracias, muy buena tarde auditorio de Encuentro. Espero se encuentren todos bien. Bienvenidos, bienvenidas. Estamos llegando a esta nuestra segunda emisión, justo cuando nos están dando las 3:15 de la tarde en este caluroso, muy caluroso 10 de septiembre de 2026. Mucho calor al interior del estado de Oaxaca. En algunas zonas se pronostican lluvias, no más allá de eso, de lluvias no necesariamente más abundantes, más persistentes, no, pero bueno, de algo, por supuesto, tendrá o podrá aliviar el intenso calor que está haciendo en el resto de la entidad. Lo sabe usted, le saludamos desde la ciudad capital, 95.7 de FM, es la frecuencia piloto para esta cobertura con las radiodifusoras del Grupo Encuentro, desde Pinotepa Nacional, 98.1 de FM, en la ciudad y puerto de Salina Cruz, 97.1 de FM, para Radio Teca, 91.7 de FM, Matías Romero Avendaño, 90.5 de FM, La Que Buena, y a través de EncuentroRadioTV.com, ahí tiene usted todas las señales para que le dé clic a la de su preferencia y pueda quedarse con nosotros en este encuentro. Les recuerdo que también aquí seremos atentos a tener esa comunicación de cada uno de ustedes a través del 951-308-1361. Esta tarde con interesantes notas, por cierto, en el panorama nacional, ya que inicia ni más ni menos que el proceso electoral 2026-2027. Ya tenemos pues todo el calendario prácticamente que se deberá respetar para llegar al día de la jornada electoral, que será el 7 de julio de 2027, ni más ni menos. Así que, por supuesto, es importante estar atentos a todo lo que desde este momento vaya ocurriendo en este tema para estar empapados, para poder, pues, ir también dirimiendo alguna otra situación que pudiera presentarse, porque arranca con una serie de polémicas por las decisiones, por las nuevas reglas del juego prácticamente que está estableciendo el Instituto Nacional Electoral. Mientras tanto, en Oaxaca capital, pues sigue el bloqueo a la altura de la Y, por tercer día consecutivo allá en inmediaciones de Zaachila, y esto ha obligado a suspender actividades en Ciudad Judicial. Mañana tendremos visita presidencial. La presidenta Claudia Sheinbaum al mediodía estaría dando un mensaje a los oaxaqueños en el auditorio Guelaguetza. Ya se imaginará usted el tamaño de operativo que esto requiere. Mientras el gremio magisterial anuncia que por lo menos se hará escuchar. La sección 22 no estaría en el plan de impedir el evento o ser tan inoportunos o tan irreverentes, pero de alguna manera se harán escuchar en cuanto a las peticiones que no se les han cumplido, que no se les han satisfecho desde el gobierno federal. Así que, pues, esta actividad que usted observa de pronto en la ciudad de Oaxaca y que no le parece tan cotidiano, que no le parece la actividad común de todos los días, bueno, pues es que se está preparando precisamente en la capital para recibir a la presidenta Claudia Sheinbaum. También les vamos a informar de muchos otros temas que están ocurriendo este día aquí en la entidad oaxaqueña. También déjeme confirmarle que continúa continúa el bloqueo carretero en la transísmica entre Tehuantepec y Juchitán de Zaragoza. Desde muy temprana hora y por segundo día consecutivo, habitantes de Puente Madera, que pertenece a San Blas Atempa, están exigiendo el cumplimiento a algunos trabajos de infraestructura que la paraestatal Pemex había comprometido por el uso de las tierras de Puente Madera para la instalación de sus ductos. Esto y mucho más se enterará usted a todo detalle con nosotros en esta tarde de encuentro. Así que muchísimas gracias, bienvenidos, bienvenidas. Soy Francisco Vázquez Jiménez. Vamos de inmediato con los detalles. Con una ceremonia cívica, el Instituto Nacional Electoral dio este jueves el banderazo al proceso electoral federal 2027, en el que 102 millones de personas están convocadas a las urnas para renovar las 500 diputaciones de San Lázaro. Tras el arranque, la presidenta del INE, Guadalupe Tadei, garantizó a los partidos políticos que habrá piso parejo. Al concluir la ceremonia, la presidenta del INE fue cuestionada sobre la falta de piso parejo que denuncian partidos de oposición, a lo que respondió que parejo significa que todos arrancan conociendo las reglas del juego desde el primer día. Además, aseguró que no hay ninguna decisión del INE que beneficie a alguna fuerza política en particular. A la ceremonia acudió el presidente de la Sala Superior del Tribunal Electoral del Poder Judicial de la Federación, Gilberto Batis García, y los magistrados del mismo órgano, Felipe de la Mata Pizaña y Felipe Fuentes Barrera, así como los dirigentes de Morena, Ariadna Montiel, del PRI, Alejandro Moreno, y el Partido Verde, Karen Castrejón. También acudió la secretaria de Gobernación, Rosa Isela Rodríguez, cuya asistencia defendió la presidenta del INE, pues dijo que la funcionaria acudió en representación de la presidenta de la República y que en todos los procesos al inicio se invita a los tres poderes de la Unión. Vamos a informarles también o con mayores datos de lo que representa este proceso electoral. Según el calendario del INE, el proceso de registros de candidaturas será el 22 de marzo al 3 de abril de 2027. Pero antes hay una serie de procesos por los que deben pasar los aspirantes a gubernaturas, diputaciones, senadurías y otros cargos. Antes de que los aspirantes a cargos digan que ya llevan 75 días de campaña, como pasó con el morenista Armando Ayala, deberán esperar a estas fechas para dar a conocer sus intenciones y propuestas como candidatos a cargos de elección popular. Este mes, tras el banderazo de inicio del proceso electoral, el INE abre el registro de visitantes extranjeros y para el 30 de septiembre se instalarán los 32 consejos locales. Para octubre y noviembre de este año, el INE recibirá las propuestas de candidaturas independientes que podrán recibir apoyo ciudadano hasta el 12 de febrero del próximo año. Entre septiembre y octubre, los partidos deberán coordinarse para perfilar a sus candidatos a fin de que el 2 de enero al 12 de febrero realicen sus precampañas. Una vez terminado el registro de las candidaturas, el 4 de abril comenzarán oficialmente las campañas electorales, mismas que terminarán en el 2 de junio para dar inicio a la veda electoral del 3 al 5 de junio. Las elecciones serán el 6 de junio, mientras que los cómputos distritales serán del 9 al 11 de junio. De acuerdo con el INE, para las elecciones 2027 habrá 19.609 cargos de elección popular en juego, de los que destacan 17 gubernaturas, 1.098 diputaciones, 18.057 cargos en ayuntamientos y 437 presidencias de juntas municipales, sindicaturas y regidurías. Los estados en los que habrá elecciones para gobernador son Aguascalientes, Baja California Sur, Campeche, Chihuahua, Colima, Guerrero, Michoacán, Nayarit, Nuevo León, Querétaro, Quintana Roo, San Luis Potosí, Sinaloa, Sonora, Tlaxcala y Zacatecas. En otros temas, desde Palacio Nacional, la presidenta de México, Claudia Sheinbaum, dio a conocer que la Secretaría de Gobernación, la Fiscalía General de la República y las fiscalías estatales trabajan en la integración de una base de datos conjunta de personas desaparecidas como parte de una estrategia para fortalecer los mecanismos de búsqueda e identificación. En el marco de su conferencia mañanera de este jueves, La mandataria señaló que uno de los objetivos principales es consolidar un banco de ADN a nivel nacional que permita agilizar la identificación de personas fallecidas cuyos restos aún no han podido ser reconocidos. Sheinbaum destacó que para hacer realidad este proyecto será necesario incrementar los recursos destinados a las labores de identificación, tanto por parte de las entidades federativas como de la Fiscalía General de la República y las instituciones encargadas de la búsqueda de personas. La jefa de Estado explicó que en este esfuerzo también deberán participar las comisiones estatales de búsqueda y la Comisión Nacional de Búsqueda, con la finalidad de establecer una coordinación que permita concentrar y utilizar la información genética de manera más eficiente. La jefa de Estado explicó que en este esfuerzo también deberán participar las comisiones estatales de búsqueda y la Comisión Nacional de Búsqueda. 3:11 p.m. El fraude y la extorsión se consolidaron durante 2025 como los delitos más frecuentes en México y en conjunto concentraron 43.9% de los 33.8 millones de ilícitos estimados en el país. Esto de acuerdo con cifras del Instituto Nacional de Estadística y Geografía, INEGI. La Encuesta Nacional de Victimización y Percepción sobre Seguridad Pública, ENVIPE 2026, ubicó al fraude y la extorsión por encima de delitos como los robos y asaltos, con una tasa de 8.296.000 delitos por cada 100.000 habitantes. Contra 2024, cerca del 40% de los delitos estaban integrados por robo, asalto en la calle, en el transporte público y el fraude, mientras que para 2025 son el fraude y la extorsión los delitos que representan el 44% del total de los delitos. Es decir, fraude y extorsión entonces se convierten en los focos principales de la actividad criminal de nuestro país. Además de convertirse en el ilícito con mayor incidencia, el fraude registró un incremento respecto de 2024, cuando la tasa fue de 7.574 casos por cada 100.000 habitantes. El aumento fue de 9.5. De esta manera, prácticamente uno de cada cuatro delitos cometidos durante 2025 correspondió a algún tipo de fraude, categoría en la que el INEGI incluye tanto los bancarios como aquellos cometidos contra consumidores. La extorsión ocupó el segundo lugar nacional y también registró un incremento significativo. Su tasa pasó de 5.971 a 6.831 delitos por cada 100.000 habitantes, un crecimiento que nos habla de hasta el 14.4 puntos porcentuales en un solo año. Con ello, las extorsiones representaron el 19.8% de todos los delitos estimados durante el año pasado. Gracias por mantenerse informados con nosotros. Vamos a hacer un breve corte para ir a los anuncios y volver de inmediato con la información que se está generando a esta hora y aquí en el estado de Oaxaca.
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0: Muy bien, muchísimas gracias. Nos están dando las 3 de la tarde con 16 minutos. Continuamos en esta cobertura informativa. Estamos atentos a la comunicación con cada uno de ustedes a través también del 951-308-1361. Gracias por sus mensajes para saber en dónde nos escuchan, en casa, en el centro de trabajo, en las carreteras, en las calles de nuestra ciudad. Conducen mientras los acompañamos con información relevante en esta tarde de encuentro. Buen provecho si disfrutan de sus sagrados alimentos. Felicidades una vez más por lo que estén celebrando en familia. Fuerte abrazo. Gracias por permitirnos acompañarles. Por la mañana de este jueves, Vinibus informó que presentó denuncias ante las autoridades por la retención de unidades del sistema de transporte colectivo utilizadas durante bloqueos en distintas vialidades de la ciudad de Oaxaca. El organismo señaló que cada caso es documentado y canalizado por la vía legal correspondiente para determinar responsabilidades. De acuerdo con Vinibus, la retención de autobuses afecta directamente la operación de las rutas y la movilidad de los usuarios que utilizan diariamente el transporte para acudir a sus trabajos, escuelas, hospitales y otras actividades. La empresa pidió evitar acciones que impidan la circulación de sus unidades y señaló que dará seguimiento legal a cada caso de retención. También informó que cualquier modificación en la operación de las rutas será comunicada a través de sus canales oficiales. 3:18. A propósito de la retención del minibús, ha sido precisamente ahí en la Y de Xachila, donde, pues por tercer día consecutivo, hay una manifestación. No les resuelven, no establecen mesas de trabajo, no hay solución. Muchas veces el solo escuchar, muchas veces el solo prometer, muchas veces el dar atención al tema, no significa la solución de la problemática que enfrenta la ciudadanía. Y eso, dijera, ya saben quién, calienta. Y ahí tiene usted la reacción, muy desafortunada, pero una medida, un lenguaje que parece que es el único que entienden la gran mayoría de los funcionarios del gobierno del estado. Vamos a escuchar el siguiente reporte con mi compañero Álvaro Morales. Buena tarde, Álvaro, te escuchamos.
1: Francisco, buenas tardes. En efecto, habitantes de la colonia Rancho Viejo, perteneciente al municipio de la Villa de Xachila, reactivaron esta mañana el bloqueo sobre la carretera federal 175, justo en el entronque con la carretera 131, esto en el punto conocido como la Y de Xachila, un bloqueo, por cierto, Francisco, que se ha mantenido activo desde el martes pasado. Los manifestantes se han valido de la retención de unidades de transporte público, en este caso el minibús, para interrumpir el flujo vehicular, lo que ha ocasionado la suspensión de actividades en Ciudad Judicial. En este mismo sentido, te indico que los inconformes están exigiendo la perforación de un pozo profundo, una situación que han pedido, dicen, desde hace varios meses, sin que ninguna autoridad les haya respondido satisfactoriamente. Ante esta situación, las autoridades habilitaron una ruta alternativa, principalmente por la ruta Cimatlán-Xachila, Oaxaca, para todos aquellos que busquen llegar a municipios del sur de la ciudad de Oaxaca, de la zona metropolitana o sur de los valles centrales. Los inconformes han manifestado que durante su última reunión sostenida con autoridades estatales no hubo respuestas satisfactorias, y por esta situación los integrantes de esta colonia, es una colonia que se llama, Francisco, Rancho Viejo, perteneciente a Xachila, decidieron implementar esta protesta desde las 6 de la mañana, tal y como ha ocurrido durante los últimos días. Te reitero, Francisco, que de acuerdo con los inconformes, han manifestado que van a continuar movilizándose mientras las autoridades no respondan satisfactoriamente a esta petición que tienen, que gira en torno a la perforación de este pozo profundo. Es el reporte que tenemos.
0: Muchas gracias. Gracias a Álvaro Morales por la información. Avanzamos 3:21 en esta cobertura informativa. Así el ánimo, así el ambiente en la ciudad capital, bueno, en mediaciones de Xachila. Bueno, a cambio de este bloqueo, déjeme informarle que el que teníamos hasta hace algunos minutos, de hecho hasta hace algunos minutos, en la región del Istmo de Tehuantepec, se ha retirado. Los pobladores de Puente Madera han permitido ya el tránsito vehicular sobre la vía transísmica entre Santo Domingo Tehuantepec y Juchitán de Zaragoza. Ya es bastante alivio el que se haya retirado, le digo, esta manifestación en ese punto de la carretera transísmica. Así que esperaríamos.

0: Del Estado, en el marco del segundo informe de gobierno de la presidenta Claudia Sheinbaum, la concentración podría generar afectaciones viales en una de las zonas más transitadas de Oaxaca. Por cierto, la información de este tema la tenemos con mi compañera Lilu Martínez. Buena tarde.
1: Así es, Francisco, y estimada audiencia de Encuentro W Oaxaca, excelente tarde de jueves. La sección 22 de la CENTE ya convocó a sus integrantes a una movilización para el día de mañana viernes 11 de septiembre en la ciudad de Oaxaca. Esto como parte de las acciones que estará realizando en el contexto del segundo informe de gobierno de la presidenta Claudia Sheinbaum Pardo. De acuerdo con un oficio que emitió la Secretaría de Organización de la sección 22, la concentración estaría programada para las 13 horas en la gasolinera Fonapaz, que se ubica sobre Calzada Héroes de Chapultepec en la esquina con Avenida Juárez, uno de los puntos de mayor circulación vehicular de la capital oaxaqueña. La convocatoria contempla la participación masiva de trabajadores de la educación de la región de los Valles Centrales, además de la presencia del 20% de las demás regiones del estado. También se prevé la participación de integrantes del Comité Ejecutivo Seccional de la Coordinadora Estatal de los Trabajadores de la Educación, así como de organismos auxiliares y otros espacios vinculados con la estructura de este movimiento magisterial. La 22 está planteando que esta movilización forma parte de las acciones relacionadas con su plan para la transformación de la educación y con la defensa de los planteamientos del movimiento democrático de los trabajadores de la educación. La protesta se estará realizando en un horario de alta movilidad en la capital oaxaqueña y en una zona donde confluyen importantes vialidades, por lo que la concentración del magisterio podría generar para el día de mañana tráfico lento, cortes momentáneos y afectaciones a la circulación, particularmente sobre la calzada Héroes de Chapultepec y las vialidades aledañas. Por ello, quienes tengan que desplazarse el día de mañana por esta zona deberán considerar posibles retrasos y tomar previsiones, principalmente alrededor de este horario de concentración y durante el desarrollo de la movilización.
0: Gracias a Lilu Martínez por el dato. Le decía, bueno, una actividad importante para el día de mañana. Estamos en la víspera de esta visita de la presidenta Claudia Sheinbaum. Sabe usted que ha presentado su segundo informe de gobierno y bueno, está realizando giras al interior del país para hablar, por cierto, pues en todo momento, pues de los datos, de las cifras alegres, ¿no? Que pudiera haber generado la administración que ella encabeza en los últimos 12 meses que todavía no se cumplen, pero bueno, en la práctica es el segundo año de gobierno de la presidenta Claudia Sheinbaum. Ahí tiene usted el dato. Mientras tanto, en el mismo contexto de la actividad magisterial, aunque con otro motivo, docentes de la Escuela Normal Experimental de Teposcolula se movilizaron hoy en el edificio histórico de la sección 22 para exigir la reposición de personal y revisar los cambios de adscripción realizados recientemente. La delegación sindical de segundo 213 señaló que estos movimientos dejaron 5 plazas docentes y 5 administrativas vacantes, lo que aseguran afecta al funcionamiento y la atención académica de los estudiantes. Los trabajadores también demandan que se esclarezca cómo se realizaron los cambios de adscripción y que se informe sobre la aplicación del recurso federal destinado a nivel de formadores de docentes. Por ello, solicitaron una mesa de trabajo con la dirigencia de la sección 22 para revisar sus demandas y los acuerdos tomados por la base sindical. La protesta ha generado también afectaciones viales en el centro histórico, con bloqueos en Hidalgo, esquina con Armenta y López, así como en Independencia, esquina con Armenta y López. Los docentes señalaron que mantendrán su movilización mientras no obtengan una respuesta a sus demandas. Vayamos a los anuncios cuando nos están dando las 3 de la tarde con 27 minutos. Regresamos con más información.
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0: 3:30, las 3:30, avanzamos en esta emisión Encuentro. Vamos a lo que está ocurriendo al interior del estado de Oaxaca. Las fuertes rachas de viento y lluvias provocadas por la onda tropical número 37 han dejado daños en viviendas e infraestructura, además de caída de árboles e inundaciones en distintos municipios de la costa de Oaxaca. En Cubitán de Dolores, San Andrés, Huaspaltepec, el viento derribó el techado de una estructura comunitaria y causó daños en techumbres de algunas viviendas. En San Miguel Tlacamama se reportó caída de árboles y afectaciones menores en algunas casas, principalmente por el desprendimiento de láminas. Mientras que en Pinotepa Nacional hubo inundaciones en el barrio de La Banda, caída de árboles y daños en viviendas en la colonia El Mirador. También se reportaron cortes de energía eléctrica en comunidades como San Pedro Jicayán, Santa María Cortijo, San Pedro Atoyac y San Juan Bautista Lo de Soto. El temporal está relacionado con la interacción de la onda tropical 37, una circulación ciclónica y una vaguada en altura, mientras la onda tropical 38 se aproxima por el Pacífico. Además, se mantiene el oleaje elevado y mar picado en la costa, por lo que se recomienda extremar precauciones, especialmente en actividades marítimas y turísticas. Vamos a tener información con mi compañero Antonio Villaseñor, en la ciudad y puerto de Salina Cruz, por supuesto, Istmo de Tehuantepec. Muy buena tarde, Villaseñor.
1: Gracias, Francisco. Un gusto poderte saludar esta tarde de jueves desde el puerto de Salina Cruz. Un fuerte calor se siente en este puerto ismeño. Y te comento rápidamente que hace unas horas, mediante un comunicado oficial, una tarjeta informativa, el SEA Bienestar del puerto de Salina Cruz, que dirige el ingeniero Carlos Corona, dio a conocer que se van a suspender por 48 horas más el abasto de agua potable en gran parte de esta ciudad y puerto debido a una fuga en otra de las líneas, en esta línea principal que se conoce como línea de conducción. El personal del sistema de agua potable informó en esta tarjeta informativa que ya se dieron los inicios a los trabajos de rehabilitación, por lo que se va a reactivar el suministro hasta el día sábado. Puede ser que será este sábado 12 de septiembre por la madrugada, cuando se restablezca nuevamente el servicio y suministro en gran parte. Se hablan de más de 70 colonias afectadas, tanto la zona centro, cerca del también de la zona de la costera, hacia la parte del Hidalgo Poniente, del Hidalgo Oriente. Hay que señalar que el sistema de agua potable de esta ciudad y puerto pues anunció esta suspensión casi junto a la suspensión que hemos tenido de más de 30 días ya, Francisco, de no contar con el suministro ni el vital líquido en las casas de los porteños. Este sistema garantizó que esta madrugada del sábado será la hora en que empiece a llegar el agua a las casas. Hay que señalar que también advirtieron, Francisco, que debido al restablecimiento podrá registrarse episodios puntuales de turbiedad en las aguas, que puede estar un poco sucia derivado a los trabajos que están realizando y, bueno, porque también se maneja lo que es parte de algunos materiales, y esto pues será hasta el sábado o bien el domingo cuando se tenga nuevamente el servicio de agua potable en el puerto de Salina Cruz. Hay que tomar sus precauciones, hay que resguardar un poco el agua, cuidar el agua para pues que no nos agarren desprevenidos hoy jueves, mañana viernes y parte de este día sábado del mes de septiembre. Y en otras noticias te comento, Francisco, que alrededor del mediodía en la colonia Francisco y Madero, cerca del polideportivo, pero se registró un fuerte operativo de seguridad, sobre todo en el tema de las unidades de protección civil y bomberos, quienes acudieron a un reporte donde una vivienda ubicada a un costado de lo que es el polideportivo de la colonia Francisco y Madero, en la calle Alebrijes, pues habían reportado un fuerte incendio en una vivienda. Cuando llegaron al lugar se dieron cuenta que era un tablero de gas el que había tenido una falla, una fuga, y había generado cierto incendio que rápidamente fue controlado por algunos vecinos que pues también amablemente y rápido pues también se unieron a esta actividad para que no pudiera representar mayor riesgo esta actividad que se generó derivado a esta fuga en la colonia Francisco y Madero de esta ciudad y puerto de Salina Cruz. Hay que estar al pendiente, revisar las recomendaciones de bomberos y de protección civil es de que se revisen las instalaciones, las mangueras y todos los equipos con los que también se ocupan para el gas doméstico en las casas de los porteños.
0: Muchas gracias por el reporte, Villaseñor. Buena tarde, continuamos.
1: Gracias.
0: 3:36, las 3:36. Mire, aquí tengo una información, un anuncio muy importante para las personas beneficiarias del programa Producción para el Bienestar, principalmente en la región del Istmo de Tehuantepec. Cheque usted el dato. Para dar continuidad con el proceso de actualización de datos 2026 del programa Producción para el Bienestar, antes Procampo, se informa a todas las personas beneficiarias de Juchitán de Zaragoza, Playa San Vicente y Colonia Zapoteca, que mañana viernes 11 de septiembre se instalará nuevamente la ventanilla itinerante del CADER 04 de la SADER en el Foro Ecológico Juchiteco en un horario de 9 de la mañana a 3 de la tarde, esto para la recepción de sus expedientes. Se les recuerda que todas las personas que recibieron el incentivo del programa en el año 2025 deberán presentar un expediente por cada predio que tengan registrado. Es requisito indispensable actualizar sus datos para seguir recibiendo el incentivo correspondiente. Cada expediente deberá contener en original y copia documento legal del predio, el INE vigente, la CURP certificada y comprobante de domicilio. Esto para, les digo, los beneficiarios del programa Producción para el Bienestar, antes Procampo, de Juchitán, de Zaragoza, Playa Vicente y Colonia Zapoteca. Allí los estarán esperando en la ventanilla itinerante del CADER en el Foro Ecológico Juchiteco desde las 9 de la mañana. Aquí les estoy dejando el dato. 3:38, las 3:38 en esta segunda emisión del noticiario Encuentro. Y, por supuesto, les tenemos más información en esta tarde de jueves. Mire que la esposa del locutor oaxaqueño Iván Michel Atilano pidió a la presidenta de México, Claudia Sheinbaum, y al gobernador de Oaxaca, Salomón Jara, mantener la búsqueda del comunicador que hoy cumple 23 días sin que se sepa de su paradero. A través de una misiva, la esposa del locutor, Erendira Ordaz, pidió a las autoridades no detener la búsqueda tras haber sido notificada de que las acciones se concentrarán en otros estados del país ante la falta de posibilidades de que el locutor continúe en la entidad. Han transcurrido 23 días de la desaparición de Iván Michel Atilano y la familia asegura que no se tiene ninguna certeza de su paradero, por lo que, por supuesto, la angustia ha crecido. Cada minuto se ha hecho eterno ante la incertidumbre de no saber dónde se encuentra y bajo qué condiciones. Informan que la Fiscalía de Oaxaca y la Comisión Estatal de Búsqueda cumplieron con su labor durante los primeros días. Sin embargo, temen que la búsqueda se detenga. Se les ha notificado a los familiares que las investigaciones se centrarán en otras entidades del país ante la falta de posibilidad de que se encuentre en Oaxaca. En el documento de una cuartilla, la ciudadana reconoció las acciones emprendidas por las instancias, pero reiteró que solicitan de manera atenta a las autoridades estatales y federales apresurar las labores de búsqueda con el fin de establecer el paradero de Iván Michel Atilano y la condición en que prevalece. Agregan que todas las personas y medios de comunicación que se han sumado en la divulgación de su ficha de búsqueda reciban el agradecimiento. Iván Michel Atilano fue visto por última vez el 18 de agosto de este año tras salir de las instalaciones de la estación de radio Evolución 98.5 en el centro de Huautla de Jiménez. Michel Atilano salió de su centro de trabajo alrededor del mediodía y, de acuerdo con las indagatorias, acudió a su domicilio ubicado en el municipio vecino de San Jerónimo Tecoatl. Posteriormente, regresó a Huautla de Jiménez. Las autoridades indican que el comunicador puede estar en otra parte del país. Algún dato deben tener, algún dato dentro de las investigaciones les debió haber generado ya esta línea, por lo que Bueno, el caso es que pues no se deje de buscar. La exigencia, por supuesto, en medio de su angustia por parte de las familias, es que sea localizado lo más pronto posible y que, claro, se desea que sea localizado en buen estado de salud y pueda regresar con sus seres queridos. Así, los casos de pronto de desaparición en la entidad oaxaqueña, pues vamos a continuar muy atentos a este caso. Nos están dando las 3:41. En Huatulco, se llevó a cabo la quema, la incineración de droga, toneladas de droga, que han sido pues capturadas, que han sido decomisadas en diferentes operativos realizados por fuerzas estatales y federales en territorio oaxaqueño. Este día se llevó a cabo la incineración de narcóticos asegurados como parte de las acciones de seguridad para evitar que estas sustancias lleguen a las calles y afecten a la población. Durante el evento se realizó el registro oficial del aseguramiento de casi 2 toneladas de clorhidrato de cocaína correspondiente a un expediente único, cuya incautación fue efectuada por personal de la 20 región naval del 19 al 21 de agosto de 2026. El aseguramiento tuvo lugar en el predio Playa La Hierbabuena, sobre la carretera Santa Cruz La Entrega en Huatulco. De acuerdo con la información presentada por la Fiscalía General de la República, los narcóticos equivalen a 78.704 dosis que no llegaron a los consumidores y representan una pérdida aproximada de 136 millones de pesos para el crimen organizado. Durante el acto se reconoció la participación de la Secretaría de Marina, el Ejército Mexicano, la Guardia Nacional, la Policía Federal Ministerial, la Policía Estatal y los policías municipales, así como de agentes del Ministerio Público de la Federación, peritos y personal verificador del órgano interno de control. En este sentido, se informó que se lleva a cabo la coordinación interinstitucional para avanzar en el combate a la impunidad y la desarticulación de estructuras criminales. Mi compañero Álvaro Morales nos tiene otro reporte en esta tarde de jueves, tarde de encuentro. Adelante, Álvaro.
2: Francisco, buenas tardes. Efectivamente, estamos en ese momento, Francisco, en el Panteón General de la ciudad de Oaxaca. Aquí desde hace unos momentos, hace aproximadamente 30 minutos, comenzó a ser sepultada la ciudadana Amy Navarrete, la mujer, la política, la activista que fue asesinada hace 2 días allá en Matías Romero Avendaño, durante un ataque armado perpetrado en la agencia Paso Guayá. Después de este asesinato, Francisco, que también dejó 2 víctimas mortales más, 2 varones en estos 2 últimos casos. El día de ayer se llevaron a cabo diversos homenajes para Amy Navarrete, allá en Matías Romero Avendaño, un homenaje de cuerpo presente, incluso en las explanadas principales de este punto del estado de Oaxaca, Matías Romero. Y en la noche, Francisco, en la tarde-noche, salió su cuerpo, los restos mortales de Amy Navarrete, hacia la ciudad de Oaxaca, con el objetivo de que también aquí fuera despedida. En un primer momento, Francisco, durante la mañana fue el féretro permaneció en una funeraria ubicada en la colonia Reforma de la ciudad de Oaxaca. A las 2 de la tarde se ofició una misa de cuerpo presente en esta misma funeraria, la Yesbanuet, ubicada sobre Manuel Ruiz, y a las 3 de la tarde el cortejo fúnebre dejó las instalaciones de esta funeraria e hizo una escala más, la última, en donde estará la última morada de Amy Navarrete, aquí en el Panteón General de la ciudad de Oaxaca. Se ha informado que Amy Navarrete permanecerá al lado del lugar donde fue sepultado su esposo, Enrique Pacheco, magistrado, que también fue asesinado en 2017, Francisco, en la colonia Reforma, prácticamente enfrente de su domicilio. Francisco, también te contó, 2021 fue la fecha del asesinato de Enrique Pacheco. Este sepelio, este funeral, Francisco, evidentemente en medio de emotivas palabras, en medio de llanto, en medio de exigencia de justicia. De hecho, al salir de la funeraria, después de la misa de cuerpo presente, Amy Navarrete fue despedida con un minuto de aplausos y con el Dios nunca muere. Ahora aquí en el Panteón General de la ciudad de Oaxaca está siendo también despedida con exigencias de justicia y también con aplausos en la memoria de la ciudadana que hace 3 años compitió por la presidencia municipal de Matías Romero Avendaño por el Partido Verde Ecologista de México y que en este proceso electoral, Francisco, en el que viene de 2027, se perfilaba para ser postulada como candidata del Partido Acción Nacional. Si te parece, escuchemos parte de lo que se escuchó, de lo que se está viviendo en este momento aquí en el Panteón General de la ciudad de Oaxaca.
3: Las balas del odio del rencor nuevamente hacen estragos, y no nada más en una familia, sino en todo un pueblo de María Romero. María Romero la despidió ayer con todo el corazón. María Romero la amaba. Desgraciadamente, las balas de un desadaptado social hicieron esto en su frente de barrio. Desde aquí exigimos a las autoridades que se haga justicia. No es posible que a una mujer termine en esas condiciones. Jamás se debe permitir que una mujer sea violentada, que una mujer sea tratada así. Desde que conocimos a Ari, sabemos su gran corazón y sabemos lo que...
2: Ahí está, para, Francisco, parte de lo que se está viviendo en ese momento aquí, en este punto de la ciudad de Oaxaca. Este es el reporte que tenemos.
0: Gracias, Álvaro. Gracias. Continuamos. Vamos a los anuncios. Vamos a volver con más información en esta tarde de Encuentro.
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0: Gracias, gracias. Son las 3:51 minutos, 3:51. Híjole, pues ya, mire, ya, ¿qué le puedo decir? Hay muchos datos que nos refieren que en un momento dado la inteligencia artificial, como la conocemos en este momento, es apenas algo así como, déjeme compararlo de esta manera, de un gran volumen que pudiera representar la inteligencia artificial, como la conocemos en este momento, es apenas un gramo. Lo que todavía puede lograr la inteligencia artificial es indescriptible, es inimaginable, es incalculable. Y eso es el principal riesgo del que ahora se advierte a la humanidad como la conocemos. Hay un científico que renunció a la empresa cuya plataforma es precisamente la inteligencia artificial, que ha estado llevando a cabo proyectos y entre estos muchos experimentos con la inteligencia artificial. Dicho científico advierte que la inteligencia artificial nada más, y no le llevará mucho tiempo, podría acabar con la humanidad así como la conocemos durante los próximos 4 años. Es decir, no le tomaría 30, 50 años. Y en una de esas, muchos pensaríamos, bueno, pues ahí los que les toque, ¿no? Para cuando transcurran 30 o 50 años, a lo mejor nosotros ya no tengamos que soportarlo. Pero no, en los próximos 4 años esto podría ocurrir. Si no se hace algo que pueda frenarlo, equilibrar, contener el avance de la inteligencia artificial. Vamos a escuchar, por cierto, esta nota y cómo lo informa en la emisión Así las Cosas, Carlos Loret. ¿Usted ya tuvo esta información con tiempo suficiente para leerla, escudriñarla, reflexionarla? Vamos a escuchar este reporte.
1: La humanidad podría estar a 4 años de extinguirse. La especie humana, por culpa de la inteligencia artificial. Esto lo está diciendo ni más ni menos que uno de los ingenieros especializados en inteligencia artificial que renunció a la compañía Anthropic, la que hace Claude, para salir y denunciar que para el 2030 la inteligencia artificial podría acabar con la civilización humana. Este ex investigador de la compañía Anthropic, que se dedica a hacer modelos de inteligencia artificial, se llama Jacob Coxon, y le dio una entrevista al Wall Street Journal y advirtió que la carrera por tener la mejor inteligencia artificial va a terminar en desastre. Indicó que las compañías están mejorando tan rápido sus modelos de inteligencia artificial para saber cuál lo hace primero, que en cualquier momento se les va a salir de control. Y ahí agárrese. Porque la inteligencia artificial va a controlar las vidas humanas, ya controla buena parte. Y si se rebelan, actuando por su cuenta como ya han actuado y ya han hecho cosas que no se les han pedido o que incluso se les han prohibido, podrían acabar con la civilización. Después de este artículo de Wall Street Journal, Jacob Coxon dio más detalles de su postura a través de la red social X. Señaló que ni Anthropic, que es la de Claude, ni OpenAI, la de ChatGPT, están actuando responsablemente. Y dijo que están apostando con la vida de la gente. Y advirtió que él no es el único que piensa esto. Dijo que sus ex colegas de la industria, o sea, las personas que desarrollan los modelos de la inteligencia artificial, sinceramente creen que la inteligencia artificial podría acabar con la humanidad para el final de esta década, pero que no lo dicen porque están cegados en una carrera entre compañías a ver quién desarrolla la mejor inteligencia artificial. Y dijo que es momento de debatir cosas tan serias como la prohibición, como alentar el desarrollo de inteligencia artificial hasta que no se pueda claramente controlar. Esto va a generar sin duda un enorme, enorme debate. Ojalá lo genere.
0: Bueno, ahí tiene usted el dato. ¿Qué le parece? ¿Qué le genera? ¿Preocupación? ¿Temor? ¿Ansiedad? ¿O simple y sencillamente se imaginaba usted que esto iba a ocurrir en algún momento? Es que le digo, la inteligencia artificial allí en el teléfono celular, en una cámara fotográfica, en una computadora, electrodomésticos incluso, en maquinaria, en la construcción de múltiples productos o artículos, en industrias de una producción gigantesca alrededor del mundo, pues todo, todo tiene hoy que ver con la inteligencia artificial. ¿Cuántas películas, no?, ha visto usted en donde justo eso terminó ocurriendo, donde la inteligencia artificial cobró vida, tomó sus propias decisiones y por momentos no se tenía cómo frenarla? Y esto en la realidad, justo en la realidad, en nuestra realidad hoy podría estar pasando. Vamos con Lino Martínez, las condiciones del clima para las próximas horas.
2: Francisco y amable auditorio, para esta tarde de jueves se mantienen condiciones inestables en gran parte del territorio oaxaqueño, con lluvias, chubascos y tormentas. Aunque las precipitaciones podrían ser más limitadas en la zona central del estado, se esperan lluvias localmente intensas con actividad eléctrica y rachas fuertes de viento en algunos puntos. En valles centrales tendremos ambiente caluroso con posibilidad de lluvias y tormentas para esta tarde y la noche, mientras que en la Mixteca y la Sierra Sur también se esperan lluvias y tormentas, principalmente en las zonas montañosas. Para la costa e istmo de Tehuantepec, además de las lluvias, continuará el ambiente caluroso y se mantiene el oleaje elevado y mar picado con posibilidad de turbonadas mar adentro. En la cuenca del Papaloapan, la Sierra de Juárez y la Sierra de Flores Magón también se prevén precipitaciones y tormentas, con mayor atención en las zonas serranas, donde durante la noche podría aumentar la niebla y reducirse considerablemente la visibilidad. Todo esto ocurre por la combinación de una circulación ciclónica, una vaguada en altura, la onda tropical número 37 y la aproximación de la onda tropical número 38 que mantienen la inestabilidad atmosférica sobre el territorio oaxaqueño. Tarde de paraguas, Francisco. Si va a salir, tome en cuenta que esta tarde calurosa puede cambiar rápidamente con una lluvia fuerte, tormentas y rachas de viento. Así que tome sus previsiones, cuídese mucho y que sea una excelente tarde de jueves.
0: Gracias, Lilu. Muchas gracias a nuestro auditorio. De esta manera estamos llegando al final de nuestra segunda emisión del Noticiario Encuentro y agradeciendo, por supuesto, en todo lo que vale la gentileza de su atención, el que nos puedan escuchar también el día de mañana y que juntos tengamos un nuevo encuentro a las 8 de la mañana por estas mismas frecuencias de radio. Mientras tanto, síganos en redes sociales como Encuentro W Radio Oaxaca. Soy Francisco Vázquez Jiménez, justo a las 4 de la tarde. Hasta pronto.
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0: Ándale, qué bonita canción, cómo sufro yo son los babies. Y aquí seguimos en Radioteca. Buena tarde, bienvenidos, las del recuerdo.
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1: Muy bien, seguimos, son las 5 de la tarde, ya con 20 minutos. Ahorita nos vamos a la pausa, por supuesto, aquí en Radio Teca.

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0: qué bonitas canciones las que estamos disfrutando, escuchando en esta maravillosa, maravillosa tarde. Y bueno, aquí contentos por tener esta oportunidad de pues escuchar estas bellísimas canciones y obviamente también poder compartir con ustedes esta tarde. Y el calorcito que se siente, ¿qué tal, eh? Allá donde ustedes se encuentran seguramente descansando aquí en la región del Istmo, ya buscaron el lugar más fresco de la casa, el lugarcito donde pues el aire circula mejor. Sí, no es lo que luego andamos buscando, la verdad, porque sí, el aire de hecho también se siente hasta caliente, ¿a poco no? Bueno, yo deseo que estén muy bien, que estén contentos. Vamos a pasarla bien todos, por supuesto, y los invitamos para que pues participen y también se reporten. Estamos en el 971-71-118-39. Fíjense nada más, no podemos recibir los mensajes de WhatsApp porque ya se saturó en el teléfono. Ya nos urge otro teléfono, ¿no? Si alguien por ahí le sobra uno, pues será bienvenido. Y si es el iPhone más reciente, ¿qué número van del iPhone? ¿El 18 o el 19? Y que cuesta, ¡qué bárbaro!, ¿no? Carísimo, carísimo. ¿Y será que sí se venda mucho? Yo digo que, bueno, yo digo que sí, que bueno, no sé si mucho, pero pues mucha gente sí se anima, ¿no?, a comprarlo. Muchos, pues, o no sé qué tantos, si tienen las posibilidades de tenerlo, de comprarlo, quizás hasta de al chas-chas, y muchos pues se tienen que pues meter la soga al cuello, ¿no?, para lucir un nuevo teléfono de esos carísimos de París. Vi uno que dice que cuesta 60,000 pesos. ¿Cómo ven? No, ya se me hace una exageración, ¿no?, este nuevo teléfono de los más recientes, y no sé qué tanto traiga, la verdad, pero pues dicen que sí, pues que ahí le pusieron algunas cosillas. Y es que, sinceramente, podemos, si tenemos las posibilidades de gastar para un teléfono así carísimo de París, y luego no le sacamos todo el provecho que se le pueda sacar, nada más porque alguien que nos vean, ¿no?, que andamos con uno de esos teléfonos carísimos, nada más, ¿no?, eso ya es como que el orgullo, ¿no?, de que lo andemos ahí, pero que la verdad no le sacamos todo el provecho, ¿no?, de que pues lo utilicemos tal cual, todo lo que trae, ¿no?, todo lo que te ofrece un teléfono de esos, que mejor calidad en videos, en fotos, mayor capacidad, el que puedas editar tal vez algunos videos, algunas fotos, no sé, un montón de cosas, mucha capacidad para esto, para aquello, para lo otro, y que a veces no ocupamos, que sí, nada más tomamos una que otra fotito y decimos, ah, se ve bien y ya está ahí nada más, ¿no? Entonces, pues sí, si ya van a invertirle para un teléfono de esos que cuestan mucho dinero, pues bueno, por lo menos pues hay que aprender y conocer todo lo que tiene para que pues le saquemos el provecho necesario, ¿no? Y pues podamos también realmente poder disfrutar de todo lo que trae estos, con todo lo que cuentan esos teléfonos inteligentes que le llaman. Bueno, pues ahí está el tema, amigos, en esta tarde. Ay, volviendo con eso, ¿no?, de que necesitamos un teléfono. El de nosotros, pues ya no tiene mucha capacidad. Tú dijo que sí nos serviría uno de esos, ¿no?, de 60,000 pesos. Ay, no, qué barbaridad. Bueno, vámonos a la pausa y felicidades para quienes sí puedan comprarse uno de esos teléfonos. Ay, y sí vale la pena, digo, comprarse, gastar tanto dinero para eso. Bueno, pues los chicos, los más jóvenes, yo creo que sí han de decir que sí vale la pena, ¿no? Y pues que papá se los va a comprar. Bueno, vámonos a la pausa y volvemos enseguida con más música aquí en Radioteca. Los invitamos para que nos acompañen. Ya saben qué gusto nos da poder compartir con ustedes esta tarde de la música del ayer, así de estos temas tan bellos también, que nos traen lindos recuerdos. Y pues así se llama, las del recuerdo. Vámonos a la pausa entonces y regresamos.
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1: Muy bien, continuamos aquí en Radio Azteca. Son las 5:48.
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Saluditos al doctor Guillermo Santiago, a la señora Ana Lilia, acompañándonos allá en la octava sección. Un fuerte abrazo, cuídense mucho, ánimo.